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10: Son las 7:45.

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2: ¿Buscas consentir tu piel de forma natural sin descuidar tu cartera? Llegaste al lugar indicado. Hoy en nuestra tecnología doméstica cuidaremos de ti y de tu bolsillo, enseñándote a preparar unas humectantes barras de jabón con miel. Acompáñanos en Revista del Consumidor Radio.
1: Revista del Consumidor. Esta tecnología doméstica está validada por el Laboratorio Nacional de Protección al Consumidor. Tome nota de los ingredientes y presten mucha atención. ¡Comenzamos!
2: Los ingredientes que vamos a necesitar son 3 tazas de base de jabón transparente cortado en cubos, media taza de agua purificada caliente, 1 1/2 cucharadas de miel de abeja, 1 pizca de colorante vegetal amarillo y 40 gotas de esencia de miel.
1: Los utensilios que utilizaremos son 1 taza medidora, 1 cacerola, cacerola con capacidad de 2.5 litros, un tazón de vidrio con capacidad de 1.5 litros, un plato extendido, un cuchillo, una cuchara sopera, un molde de silicón, un rollo de papel aluminio, un rollo de plástico adherente para alimentos y un atomizador. Vamos al procedimiento.
2: Comenzaremos colocando los cubitos de la base para jabón en el tazón y la llevamos a baño María. Movemos hasta que se hayan derretido por completo. Vertemos en una taza la miel, el colorante y la esencia. Mezclamos y dejamos reposar unos minutos. Después, agregamos el agua caliente.
1: Cuando la base para jabón esté completamente derretida, añadimos la mezcla de miel y revolvemos hasta incorporar todos los ingredientes. Retiramos el fuego y vertemos la preparación en los moldes. Si no cuentas con moldes de silicón, puedes utilizar vasos desechables recubiertos con una capa de aceite mineral para facilitar el desmolde.
2: Si notas que se formaron burbujas en la superficie, puedes eliminarlas rociando alcohol del 96 utilizando un atomizador. Esto ayudará a que el jabón tenga una textura lisa. Dejamos enfriar a temperatura ambiente y posteriormente refrigeramos por 30 minutos para solidificar.
1: Ahora desmoldamos los jabones y los envolvemos en papel aluminio, después en plástico adherente para alimentos. Y así de fácil, en tan solo 40 minutos quedaron listas nuestras barras de jabón con miel. Recuerda almacenarlas en un lugar fresco y seco.
2: ¡Anímate a prepararlas! Esta receta rinde para 6 barras, tiene una caducidad de 6 meses y un costo promedio de $118.34.
1: Si prefieres seguir el paso a paso en video, recuerda que puedes ver esta tecnología doméstica en nuestro canal de YouTube, Profeco TV. Ahí encontrarás muchísimas recetas para ahorrar y hacer tú mismo los productos en casa, teniendo la certeza de la calidad en los ingredientes que utilizas.
2: Aprende a hacer desde un gel para el cabello o un champú para lavar el auto, hasta jamón artesanal o unos deliciosos enjambres de chocolate.
1: Presúmenos cómo te quedaron tus jabones. Etiquétanos en Instagram con el hashtag Tecnología Doméstica Profeco y menciona a @ Revista del Consumidor MX. Nos escuchamos en la próxima Tecnología Doméstica.
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1: 9 de la noche ya con 14 minutos. 9 de la noche, 14 minutos. Amigos, muy pero muy buenas noches a todos ustedes. Bienvenidos a este su espacio de despechados. Sí, despechados. No, porque luego nos dicen, ay, las despechadas. Sí, aquí sí estamos despechadas. Pero el programa es despechado. Y bueno, pues amigos, el tema que vamos a hablar esta noche es la venganza. ¿Es buena? ¿Es mala? ¿O ustedes qué piensan? Porque también ustedes pueden apoyar aquí, pueden mandar sus mensajes, pueden dar sus opiniones, ya sea por WhatsApp, por un mensaje de voz, una llamada a la cabina al 983-83-238-85. 983-83-238-85. Y si quieren alguna canción que hable así como que de la venganza, bueno, ustedes pídanla. Pídanla y aquí se lo vamos a complacer. Y ya está aquí con nosotros estas dos guapas, como cada noche, Adri Chumacero. Buenas noches, Adri.
2: ¿Qué tal? ¿Cómo nos pinta el viernes? Aquí con super tema, ¿verdad?
1: Sí, nos quedamos como que, ¿de qué vamos a hablar? Bueno.
2: Así es, hay mucha tela de dónde cortar. Pues yo muy contenta de estar aquí con ustedes. Ahora sí que veníamos súper rapidísimo, venía con Candy, le mando un gran saludo. Sé que nos estás escuchando ahí en tu carro, por favor, ábranle paso a Candy si la ven por ahí. No se le pongan enfrente porque lleva prisa. Entonces, bueno, muchísimas gracias por traerme, gracias por pasar un ratito conmigo y pues siempre disfrutando, riéndonos, así es que bueno, gracias por escucharnos y yo contenta y feliz de estar aquí con todas ustedes.
1: Lore, buenas noches.
3: Buenas noches, bienvenidos a Despechadas, despechados, es que aquí es en género.
1: Despechades.
3: No, despechados, no, imagínate. Bueno, aquí tampoco se distingue.
1: Pues sí, que despechadas, despechados, despechades.
3: Lo que quieran decir, pero de que se agarran el corazoncito, uno dice, ay, cómo duele, y cómo, uy. Cuando está, como te decía, 9 meses y aguante. Ay, sí. Estábamos en el chisme.
2: Sí.
3: Estábamos en el chisme. La venganza, el arte de la venganza. Oye, y es que yo no sabía.
2: ¿Qué no sabías?
3: Que sí, que. Bueno, dependiendo de la persona, eso de la venganza pública, yo no sabía. Que lo hizo el arte de la venganza pública, pues tenemos una representante, ¿verdad? Bueno, varias, Varias representantes que hicieron con su música la venganza pública. ¿Sí,
2: claro,
3: o no?
2: Sí. Ya las mujeres facturan.
3: ¿Qué
2: sí,
3: tal?
2: Ya. Shakira
3: con la maestra.
2: Una super canción, pues bueno, nos dice con una letra muy atrevida y pues con una postura muy pues bueno, ¿no? De respetarse y de decir, bueno, me caigo, pasa esto, pero al final del día son diferentes maneras de enfrentarte a una situación.
3: Sí.
2: O sea, no podemos estarle de pronto calificando si es bueno, si es malo y eso, porque muchas veces pues hacemos cosas simplemente de lo que sabemos hacer y vemos de dónde agarrarnos y de dónde sacar también esto que nos está sucediendo. También es válido. Y pues ella es una figura pública, es una artista y pues que haya compuesto esta canción que, mira.
1: Varias.
2: Hay muchísimas canciones que tú las escuchas y dices, es justo lo que yo quiero decir. ¿No es cierto?
1: A ver, te felicito que bien actúas.
2: Es cierto, sí, también, ¿no?
1: Porque pues lo están haciendo y delante de ti, te amo, eres lo mejor de mi vida. Y después, tómala.
2: Sí.
1: Y luego.
3: El arte de la venganza. Bueno. El arte de la venganza. Y no, es broma.
2: La venganza es un plato que se tiene que servir frío, dicen. Tienes que tener también ahí mucho coraje para hacerlo, mucha resistencia, porque la venganza también te envenena. O sea, es obvio que te va a envenenar a ti, ¿no? Y es estar ahí como que echándole limón a la herida y todo, y recordando y reviviendo. Entonces, sí es un plato que se sirve frío, porque no todos pueden aguantar, o todas pueden aguantar una situación de estar ahí viviendo o sufriendo por algo, ¿no?
3: Sí, y fíjate que precisamente hablando de Shakira, porque aquí lo tenemos, es que nosotros investigamos, no crean que no hacemos la tarea.
2: No,
3: el arte, hacemos la tarea aquí las tres. El arte de la venganza pública, facturar o perdonar, discutir si usar el dolor y la música, como lo hizo Shakira, como catarsis pública es una forma válida de sanar o si solo se alimenta el rencor y expone de más a la propia persona?
2: Sí, claro. Mira, eso también pasa en el arte. Sí. Hay un artista que justo trabaja y fue muy novedoso, y estos pasos, digamos, de cambiar en los esquemas de cómo se hacen las cosas, tiene que ver con una emoción.
3: Sí, claro.
2: Entonces, de pronto, Jackson Pollock, en tanta furia, tanta cosa, tanta injusticia que estaba viviendo, dentro de sus lienzos empieza a exponer de diferente manera, a pintar de diferente manera, empieza a hacer estas salpicaduras con pintura en donde sacaba pues una energía, una explosión, y se metía en esa emoción para poderlo plasmar y que quedara impreso en ese cuadro, ¿no? Y él revoluciona la manera de pintar. Y revoluciona la manera de pintar de tal manera que era como meterte en el cuadro, porque se paraba encima del lienzo y ponía colores al azar, lo que iba sintiendo, lo que le iba llegando, hacía salpicaduras, aventaba pintura, y entonces tú lo que veías luego pues era un cuadro lleno de manchas compuestas, y esas composiciones tenían alguna esencia que te atraía, y tiene que ver con esto de cuando haces las cosas y pues tú la cargas de esta energía, ¿no?
3: Sí, por supuesto, y fíjate que sí es cierto, porque obviamente a lo mejor y dirán el auditorio, ¿y qué tiene que ver las manchas, las pinturas, los colores? Es que realmente, cuando de repente, y tú lo sabes que tú eres la que es la de paz y zen en esta cabina, te das cuenta que hay colores que nos relajan y hay colores que sacan lo peor de nosotros. Entonces, obviamente, entre ese multitud de colores que manejaba sí. él, pues había algo que...
0: Entre los podía, rojos, sí, los azules, sí, los fuertes, negros.
2: Sí, la psicología del color, obviamente, te ayuda, ¿no? Y como todas las herramientas, o sea, tú puedes usarlas a tu favor o para canalizar alguna emoción, algo que te está pasando, para elevarte el ánimo. O sea, hay personas que cuando están muy tristes y algo, pues sí, usan esto de ponerse un color que les ayude a elevar la energía y sobrellevar el día. Y también se vale también de pronto pues estar agarrándote de estos colores para pues estar justo en tristeza o eso, lo hablábamos la vez pasada, ¿no? O sea, también es válido aceptar la tristeza y pasar esos momentos. Pero la venganza, digamos que no está como que en estos extremos, o sea, la venganza es un sentimiento, una emoción de estar ahí pensando en cómo me las vas a pagar, ¿no?
3: Y es que la privacidad del juego es válido, ventilar intimidades, analizar si publicar secretos, mensajes privados o culpas de la expareja se justifica por el dolor de la traición o si destruye cualquier posibilidad de dignidad y cierre maduro. Hablando de la venganza.
0: Así es. Tengo saludos para el doctor Ever. Nos dice saludos a Adri, a Lore, a Tillas, que les estoy escuchando. Y saludos también para Bartolo, que ya nos pidió una canción por acá, pero me dice, en 15 minutos me voy. Pero Bartolo, nunca creo que alcancemos, porque la verdad es que cuando nos metemos en los temas...
2: ¿Qué canción tiene? Ahorita ya se la va a cantar a capela.
0: La canción que más le gusta.
3: ¿Cuál es?
0: No Más Contigo.
3: Ah, mira.
0: No Más Contigo.
2: Saludos al doctor Ever. Sabía que el doctor Ever fue así mi doctor cuando yo estuve a mis bebés ahí. Entonces, pues bueno, lo quiero mucho. Así con el ultrasonido.
0: Sí. A mí igual me hizo mis ultrasonidos.
3: A mí también, pero no de bebé.
0: Sí. Tiroides. De tiroides, sí, la verdad es que sí. Y el doctor Ever, bueno, pues cada vez que la familia ha necesitado, siempre nos ha apoyado el doctor Ever.
2: Sí, gran persona.
0: Sí, pues.
2: Saludos. Cuéntenos, doctor Ever, ¿cuál ha sido su venganza?
0: Ya queremos que regrese con su programa.
3: Sí, pues sí, pero necesitamos nada más 20 patrocinadores. Lo vamos a buscar con Adri.
2: Sí,
3: Adri nos va a ayudar. Dice, pero, el mito del cierre, ¿se necesita venganza para cerrar un ciclo? Adri Chumacero.
2: No, claro que no, por supuesto que no. De hecho, bueno, es lo opuesto a cerrar un ciclo, ¿no? O sea, es estarle dando vueltas al ciclo. Pasar el duelo es sería, ¿no?, el proceso que deberíamos de buscar para hacerlo. El buscar, la venganza es lo que decíamos, ¿no? O sea, es como cuando, hay una frase muy conocida que dicen, es como tomarte tú el veneno esperando que le haga efecto a la otra persona.
4: Jamás.
2: Porque mira, tú de pronto estás con este tema y puedes estar en la noche y no te duermes y son las madrugadas y no estás avanzando y estás tan enfocado en eso. Y hemos hablado de la energía, de cómo el enfoque que tú tienes en el día, durante el día, la noche o durante en el tiempo, te va marcando el cómo vas avanzando, pues eso, ¿no? Cómo interactúas con las otras personas. Entonces, ni siquiera puedes disfrutar la presencia de otras personas por estar justo pensando en cómo le va a ir mal a la otra persona. Entonces, ¿sí? Pues bueno.
3: Tienes toda la razón, porque debatir si el sufrimiento del otro realmente trae paz o si es el verdadero cierre solo ocurre cuando se suelta ya el rencor a la tiznada. Ya. O sea, ¿sueltas sí o te quedas? Porque es que fíjate, nos pasa a todos como seres humanos.
2: Sí, claro.
3: ¿Me la hiciste? Me la vas a pagar.
2: Sí, sí, claro.
3: Ese es el problema de la venganza, que no terminas hasta que no le das el toditito a la mandarina en gajos.
2: No, a veces ni siquiera sabías que lo querías, ¿no? No sé si les ha pasado que de pronto pues tú dices, ay, bueno, ¿sabes qué? Ya, ¿no? O sea, ahí quedó. Pero de pronto te llega ahí un rumor o algo que no le fue tan bien y como que...
4: Luego le dicen karma.
2: Sí.
1: O cuando tú te enteras que te...
2: O algo.
1: Que te ponen los cuernos.
2: Sí.
1: Vamos a... Eso, bueno. Con esas vamos, pues vamos a jugar. Y le haces lo mismo. Sí. Y ya cuando esta persona, que tu pareja se entera que lo estás engañando, dices, ¿y de qué te quejas?
2: Sí,
1: tú
2: verdad.
1: Estás haciendo lo mismo.
3: Pero... Oigan, pero se supone que ya esta venganza es porque es tu ex, ¿no? Porque imagínate
2: No, la, sí pasa no, en parejas que sí, que son parejas, sí, claro.
3: Sí, sí pasa. Sí, sí, pero, pasa. Pero no es complicado, Adri, porque...
2: Ah, sí, yo creo que sí, no sé por qué.
3: No, no te pregunto porque tú eres la del Zen y todo lo demás.
2: La del Zen.
3: Sí, sí, sí.
1: Pero, pues...
3: Porque ¿cómo vas a vengarte? Mira, si te quedas ahí es porque tú lo estás aceptando. O sea, ¿para qué te quieres vengar? No entiendo.
2: Pues porque te dolió. Ajá, y tú quieres que la otra persona sienta ese dolor.
3: Claro. ¿Y te quedas?
2: Sí, claro.
3: Ah,
2: o sea, muchas personas, obviamente, porque lo... O sea, te duele porque lo quieres.
3: Sí, sí.
2: Si no lo quisieras, pues realmente no te dolería.
3: ¿Para qué vengarte?
2: Entonces, porque te duele.
3: No.
2: Entonces, yo no quieres que sienta. Sí, claro, no, ni yo tampoco,
3: ¿no?
2: No sería mi manera de vengarme,
3: no,
2: creo.
3: Fíjate que no, creo que
2: no, definitivamente no. Sí, no es recomendable, no. Pero sucede.
3: Claro, porque entonces es una contradicción. Me voy a vengar, pero voy a estar aquí y vamos a sufrir los dos.
2: Los dos sufrimos.
3: Caso. Exactamente. Sí. No iba a decir la palabra, pero me corre. Te perjudicas tú y me perjudico yo.
1: Tengo acá un mensaje de voz.
2: A ver.
5: Jazz, la mejor venganza para la pareja que no te quiere es que te superes, que crezcas, que tengas un buen trabajo y todo lo demás, para que diga, hijo, cómo me arrepiento de haberlo dejado. Ándale.
2: Sí, claro.
1: Sí. Definitivamente. Sí.
2: Y sabes que yo, pues no sé, no es como que de pronto hagas un borrón de lo que pasó, de la historia que tú tienes, porque no es como que, bueno, ya no existió ese dolor, ya no eso, pero cuando lo llegas a trabajar y eso, y alcanzas a ver sobre tu hombro, ¿no? Y acechas un poco al pasado, y puedes observar un poco, y dices... Híjole, ¿cuánto crecí de esto? O sea, ¿cuánto he avanzado? A lo mejor si siguiera yo ahí no hubiera hecho tal o cual cosa. Y no es como que dejara de existir, pero cuando ya no tiene ese valor en tu vida, como bien lo dice ahí en el mensaje, ¿no? O sea, de pronto cuando tú dices, simplemente ni siquiera te acuerdas. O sea, no estás pensando qué está haciendo, no estás pensando en si le va bien o se le va mal. O sea, simplemente no existe en tu presente. O sea, no lo tienes presente. Y entonces tú puedes avanzar. Entonces, cuando te das cuenta de eso, tú dices, ¡ay, qué padre! Que algo que me dolió tanto, que alguien... Y sobre todo, imagínense tener todas las herramientas, tener todos los digamos... ¿Cómo decirlo? Como si las personas supieran, oye, me vengué de eso, igual y como que el aval te dirían, qué bueno, ¿no? Porque tienes todo para decir, sí debería de vengarme y no lo haces, que lo hable, ¿eh? O sea, qué significativo.
1: O como las chicas que pues son así bien, bien celosas que... De repente le rayan el carro, le ponchan las llantas.
2: Hablando de venganza,
1: lo que más te suele, ¿no?
4: Pasa pensión.
2: Pues si te vas a vengar, tiene que ser en algo que realmente quiera, ¿no? Que aprecie. Sí, sí, sí, tiene que ser.
4: Pero hasta chilla bien bonito el carro.
1: De hecho, vi un video de un chavo que él estaba en un restaurante comiendo con sus amigos. Y de repente llega la chica y le empieza a reclamar y a reclamar. Y él está comiendo. Y de repente, como ve a la chica que él no le hace caso, y agarra la chava y sale, pero llevaba un bat. Y le empieza a pegar al carro. Y llega la policía. Y de ahí se le acerca una chica. Uh-huh. Y ve que él está comiendo. Y le dice, ay, ¿qué habrá hecho? ¿Qué habrá hecho la persona de ese carro? Ay, déjala, se está desquitando. Y le dice, ¿pero por qué? ¿Por qué no hace nada? Déjalo. A ella se la va a llevar la policía. Y mi carro, el seguro lo paga. Uh-huh. Y le dice la chava, ¿es tu carro? Dice, sí. ¿Y por qué? ¿Y por qué se está desquitando con tu carro? Porque descubrí que me engañó y la dejé.
2: Claro.
1: Y ella según se está vengando porque la dejaron. Pero, o sea, su mejor venganza del chavo fue así como que dejarla, que se desquitara. Dice, total, a ella se la va a llevar la policía y mi carro lo cobre el seguro. Sí. Y él así tranquilo, comiendo sus tacos, porque hasta se salió así para ver el show.
2: Sí, pues no sé si tranquilo, pero sí dejando que sucedan cosas, no cayendo al nivel.
1: Sí, claro.
2: ¿No? Porque también, imagínate, o sea, de pronto vemos a personas que están en una situación así como de muchos impulsos y el que se mantengan tranquilos a veces es porque una vez que alguien entra en este ruedo, en esta catarsis de la furia, del rencor, del enojo, es muy difícil parar. Sí. Muchos de las cuestiones que han pasado, que ya son tragedias, suceden cuando estás en esta pérdida total de decisión, pues, o sea, es simplemente el impulso, es el ego, se te nubla la razón totalmente, sí, ¿no? Sí. Entonces, bueno, la venganza es justo un impulso sumamente humano y pues el chiste es canalizarlo bien. No negar que lo sientes, o sea, que sientes eso, es canalizar esa emoción, ese sentimiento que te está dando y es aceptar que tienes el ego herido.
1: Claro.
2: O sea, porque sí es bien difícil eso.
1: Claro, ¿no? o una venganza silenciosa sería así como que, bueno, no sé, en pareja, que uno de los dos esté ganando más que el otro, pero el que está ganando menos, se empiece a, no sé, como que a creer que este dinero y haga de menos a la otra persona. Y la otra persona, ¿qué hace? Pues ya después de un tiempo ya de haberse fastidiado, pues se retire de esa relación, pero al retirarse de esa relación, pues también se va con él lo económico. Uh-huh. Y pues esta persona pues le sigue así como que exigiendo, no, a mí dame mi dinero, que tú te hayas ido, tú dame mi dinero, ¿por qué te lo tengo que dar? Entonces, o sea, lo que esta persona se creía que era, pues ya a final de cuentas se va descubriendo que no es lo que en realidad es, sin el apoyo de la otra persona, y pues su venganza de la otra persona pues es así como que de retirarse, ¿no? Silenciosamente.
2: Sí. Yo creo que de las venganzas más crueles que existen y que y que lastiman muchísimo son cuando los el papá y la mamá se separan y se vengan a través de la convivencia de los hijos. Sí, claro. Se me hace una de las peores venganzas y maneras de canalizar todo el dolor y todo lo que está sucediendo y los problemas. Se me hace sumamente, o sea, no hay una salida buena para eso. Y herir a las personas que tanto amas y quieres, que pues son los tus hijos, pues ya entra en un nivel de muy baja frecuencia de la persona, ¿no? Entonces, creo que es de las venganzas más dolorosas, de las que yo diría, pues de las peores, porque de hecho, pues habría algunas venganzas que son así como que ligeronas, ¿no? Dependiendo de la situación, pero que se esté pasando, ¿no? Hay venganzas así, nada más así como de...
3: Sí, fíjate.
2: En el deporte pasa mucho igual, así claro. Como que con los encuentros, ¿no? Ya claro. Nos ganaron tantas veces y de pronto así como que ahora nos vamos a vengar. O sea, se usa esa palabra como ahora nos vamos a desquitar, ahora vamos a ganarles, ahora vamos a hacer... Entonces, digamos que cambia mucho el enfoque.
3: El entorno.
2: Exacto, ¿no?
3: Sí, y fíjate que siguiendo con lo mismo, dice la doble moral en la venganza. ¿Reaccionan igual hombres y mujeres? Cuestionar los estereotipos sociales sobre cómo expresa el género masculino, lo que tú decías, o el género femenino, qué tan destructivos somos y qué conductas tenemos en nuestro entorno. De verdad que tienes razón, porque uno de los más crueles y que no se vale tanto el hombre como mujer en decir, pues ahora no vas a ver a tus hijos.
2: Sí,
3: ¿quieres claro. verlo? Te va a costar.
2: Sí.
3: Porque es una venganza de lo más terrible. Por eso, fíjate, mi querida Adri, auditorio, que las leyes, hablando de leyes, ya hay una ley que no puedes hablar mal ni de tu, ni del papá ni de la mamá. No sé ahorita cómo se llama, si el auditorio sabe cómo se llama esto, para no hablar mal de los papás sí. delante de los hijos, o que al hijo le diga, no, tu mamá es tal, tu papá es tal. Entonces te das cuenta, pero ¿qué pasa? Se sigue haciendo. De una u otra manera, agarran como bastión a los hijos precisamente para desquitarse de lo que como pareja, Adri, sucedió. Independientemente de lo que haya pasado entre los adultos, los niños no tienen por qué ser...
2: lastimados, claro, por esta situación.
3: Y ser una pieza de ajedrez para moverlos como ellos quieran con tal de vengarse.
2: Sí, totalmente, ¿no? O sea, el concepto jurídico se llama alineación parental, sí, parte de violencia familiar, y es un término, a mí se me hace un logro muy respetuoso entre cuestiones de los derechos de los niños, las niñas y los jóvenes, porque sí, o sea, realmente suceden cosas que lastiman mucho a la pareja y que a veces se lastiman mucho entre ellos y toman la decisión de separarse, y cuando una de las dos partes no está de acuerdo y eso, y tiene demasiado dolor, pues utiliza, ¿no?, a los hijos, y entonces a veces es desde el no verlos hasta el desprestigiar a la otra figura, ¿no? En muchos de los casos es a los papás, sí, claro. ¿no? Porque los hijos por lo general se quedan con la mamá, y entonces hacen esta pues sí, es una maquiavélica instrucción de estarles diciendo o construyendo una idea errónea, y además poniéndoles enojo, poniéndoles odio, resentimiento a los hijos en una persona que pues les dio la vida, ¿no? Y que estuvo conviviendo con ellos, entonces... Es muy cruel.
3: Sí, porque imagínate, hablando de eso, porque creo que tienes toda la razón. Fíjate que no lo había pensado como tal, pero la peor venganza, de verdad, la peor venganza es decirle, dile a tu papá, no está la quincena. Aunque hay una, de verdad, auditorio, hay una pensión que se pasa, no alcanza. Dile a tu mamá, pues, ¿y qué quiere tu mamá? Que yo vaya a saltar un banco, que imagina, y pobre niño.
2: Qué cruel,
3: y el niño y la niña escuchando qué dice mamá, qué dice papá. Carambas, papás, si hay una venganza, arréglenlo ustedes, pero no metan a los niños.
2: Está mejor rayar el carro.
3: Rayen el carro, rayenle otra cosa, pero no ocupen a los niños como instrumento de las venganzas. Eso sí no es válido, eso sí no se vale. En su momento, mi querida Adri, hubo un cariño, un amor, sí. Había respeto. Yo creo que por qué terminar peleando, independientemente de cómo haya sido la relación en pareja, terminar de con, ahora sí que en buenos lineamientos. Terminó,
2: sí, claro.
3: Es mejor. Si ya no, no.
2: Porque además te vas a estar viendo durante toda la vida. Es decir, imagínate, graduación de los hijos. Pues hay que ir juntos, qué mejor. O sea, ¿cuántos casos no tenemos de que es el día del padre o el día de la mamá? Y hay todo un tema porque van a ir, se van a encontrar, los hijos ya están sufriendo porque si se ven, porque si se pelean. O sea, no, bueno.
0: Ay, sí, estuve en un caso el año pasado. Justamente de eso, de que las graduaciones, donde pues el niño se gradúa, los papás ya están separados. Y luego pues va el papá con su familia, o sea, con sus papás, con los abuelos del niño, pues para verlo en su graduación. La mamá también va con sus papás para que vean al niño, o sea, las dos familias estaban ahí. Pero pues como los papás traen pique, los abuelos pues dicen, pues no tenemos nada en contra de esas personas, ni ellos en contra. Se saludan, pero los hijos así como que, ash, ¿no? O sea, como que, ¿por qué les estás hablando? ¿Por qué eso? ¿Por qué el otro? Pues que simplemente pues son, también son familia de los niños. Entonces, si el pleito es tuyo con el papá, la demás familia no tiene nada que ver. Pero sí, que no te voy a dejar al niño porque tú no pagaste esto, porque tú no quisiste apoyar con esto, porque no con esto. Aunque pues esté apoyando con otras cosas y simplemente porque no aportó lo que se le solicitó, no lo quieren así como que dejarlos ver, ¿no? Entonces, también ahí es un tema, yo digo, es una con otra, ¿no? Si están apoyando una cosa, pero pues en este momento no te pudieron apoyar con otra, pero bueno, es la compensación, ¿no? Y lo que dicen, o sea, ¿por qué vengarse a través de los niños?
3: Sí, eso no es válido, eso sí no, independientemente cómo haya terminado la situación.
0: Lo que si los niños quieren viajar con su papá o con su mamá, no, otro, hombre, y no los dejan. Sí. Pues simplemente ver, fin de semana, ¿no?
3: Me tocó ver el año pasado.
0: Damián.
3: Y lo vi, ¿no? De que iba yo a México y estaba el vuelo y le dice, vamos allá, sí, pero no tiene la firma del papá, no puede salir. Y la mamá se
0: quedó. Ah, sí, cierto.
3: ¿Te acuerdas que te lo conté?
0: Sí, cierto.
3: En pleno, íbamos ya a volar y le dice el señor, pero pues sí, la muchacha, sí es mi hija, sí, pero pues aquí no tiene la firma del papá, no puede ir. Se hizo todo un show y yo dije, con permiso, porque sí está grave. Sí,
2: claro.
3: Y es lo que te digo, o sea, qué necesidad. Sí es cierto, si hay un problema, arreglen los papás, los niños no tienen la culpa y vengarse de esa manera. Y todos estábamos en la fila y la muchacha con el
2: niño. Ay, sí, qué terrible.
3: Una niña como de 6 añitos y la niña así paradita y tú viendo el show, dices tú.
2: ¿Cómo? Fíjate que, por ejemplo, en las, ¿cómo se llama? Los artistas, los grandes científicos, incluso los deportistas, grandes empresarios, que de pronto han tenido como esta cierre de puertas, en donde no te apoyan, en donde pensabas que la persona que te iba a ayudar no te ayuda, en donde has hecho a lo mejor una sociedad y de pronto te estafan, te dejan en bancarrota, sí. Y todo eso, bueno, hay una gran resiliencia, digamos, cuando tú dices, bueno, la mejor venganza, decía por ejemplo Frank Sinatra, es un éxito masivo, es decir, que te pasen las circunstancias que te pasen, entiendas que lo mejor es ir construyendo bien, lo que decía en el mensaje hace ratito el auditorio, ¿no? Construyéndote otra vez nuevamente, o sea, obviamente te va a doler, obviamente vas a tener que hacer un trabajo que no es nada fácil, ver hacia adentro y aceptar que las cosas te duelen no son sencillas, Lore. Aceptar ya es que tú dices, oye, me rompieron el corazón, oye, me siento defraudada en alguien que confié, en alguien, y que a veces confías en la persona que te están diciendo atrás, no confíes en esa persona, no hagas eso. Y vas y confías, entonces sí te sientes hasta penado nada, dices qué tonta, qué eso. Bueno, lidiar con todo eso, enfrentarlo y decir, ok, acepto, o sea, todos nos equivocamos, no vamos a ser perfectos ni a tener, ¿qué puedo aprender? ¿Cómo avanzo con eso? Y que tus sueños no sean interrumpidos por ese suceso. Entonces, grandes científicos, cantantes, y ellos nos cuentan nuestras sus historias de cuántas veces no tuvieron que pues pasar incluso por temas muy fuertes de venganza, en donde yo una vez escuchaba a los Timbiriches en una de sus conferencias que daban, y que Paulina le quitaba el audio a Thalía, ¿no? Se desconectaban los micrófonos y cosas así que tú dices, ¿cómo está? Y uno como público, pues ni enterado, ¿no? Ya te enteras cuando pasan los años y ellos cuentan sus experiencias de la convivencia, ¿no?
3: Claro. Fíjate que ahorita tocaste un tema importante, porque nosotros nos vamos a la relación porque, pues, el tema, pero sí, uno se venga también de los compañeros de trabajo, pues, claro. Ahí está Timbiriche.
2: No, y hay muchísimas veces, ¿no? Y,
3: sí, claro.
2: Y te sabotean.
3: Y te sabotean, exactamente.
2: Y te dejan en mal. Sí. Y a veces a quien tú, pues, de pronto has ayudado en el trabajo o que has correspondido, pues a veces no te ayudan, al revés, ¿no? Entonces, bueno, pues existe en todos los ámbitos, ¿no? Es Sí,
3: generalmente nos vamos como pareja. Y tú te que me recordaste Timbiriche, pues sí, y así sucesivamente lo que tú comentabas, no nada más tiene que ser en pareja. La verdad es que también uno busca esa venganza y no sé cómo llamarle, porque como dijo el doctor Ever, habemos personas, habemos seres humanos que exactamente, pues si estaba pasadita de tallitas, pues me voy al gym y me pongo guapa. Cambio mi manera de vestir, cambio el color de cabello, me hago una producción, así tanto hombre como mujer, y dice, pues esa será mi mejor venganza para ti.
2: Claro. Mira, nos manda mensajito Candy, te agradezco que nos estés escuchando y la verdad agradezco tu opinión, una excelente tanatóloga, terapeuta, así es que bueno. Y nos dice, la venganza pública puede sentirse como una forma de recuperar poder después de una traición. Y casos como el de Shakira muestran cómo el dolor puede convertirse en una expresión pública muy potente. Pero también deja una pregunta interesante. ¿Hasta qué punto expresar lo vivido libera? ¿Y en qué momento seguimos ligados a la persona que nos lastimó? Para mí, la verdadera libertad llega cuando ya no necesitamos exhibir, herir ni demostrar nada para sentirnos en paz.
3: Sí, por supuesto.
2: Totalmente de acuerdo, Candy.
3: Pero, mi querida, es Candy Rayosa, ¿verdad? Si no me
2: equivoco. Sí, sí, sí.
3: Saludos. Espero se acuerde de mí, ¿eh? O sea, pregúntale por ahí si se acuerda de mí.
2: Pues te está escuchando.
3: Saludos, Candy, porque se debe de acordar de mí. ¿Sí? Hace como unos ayeres. No voy a decir cuántos, Candy. Cuando estabas en la UCRO, Candy. Pero sí, efectivamente.
2: Claro.
3: De una u otra manera, de verdad tienes que sanar. De una u otra manera... lo platicábamos fuera, no puedo, a mí no, en lo personal no me gusta contar nada de nadie que no me haya dado la oportunidad de decirlo, ¿no? Pero de una u otra manera vas canalizando eso. Lo que dice Candy tiene razón, porque hasta cuándo tú vas a estar ligada a esa persona. Entonces quiere decir que sigues con esa simbiosis, con esa codependencia, que como decía Candy, no se puede, si tú no te liberas de eso, porque es un dolor, sí. Es un dolor, sí o sí es un dolor,
2: sí, tanto claro.
3: Hombre como mujer, es un dolor, pero libérate, nadie dice, como tú lo dijiste, nadie, en ningún momento es fácil,
2: sí.
3: No es fácil, porque es una ruptura, es, perdón, no sé, tú eres tanatóloga, Candy, es como una muerte. Realmente es una muerte porque estás dejando años de con esa pareja, ya sean 5, 10, 15, no lo sé. Pero sí es una muerte en una relación, no sé si estoy bien, tú corrígeme por favor ya que nos estás escuchando. Gracias por compartir tus conocimientos. Y de una u otra manera uno tiene que sobrellevar y quitarse todo eso. Sí, no es fácil, nadie ha dicho que es fácil. Hay personas que tardamos mucho. Sí. Otros es más fácil para ellos, dependiendo de su recuperación emocional.
2: Sí, y a mí me parece que, bueno, hace 8 días platicábamos y decíamos esto de el dolor y el sufrir, ¿no? O sea, una cosa es, bueno, obviamente sientes el dolor y el dolor es algo que no tienes opción, o sea, lo vas a sentir. Sí, sí. Si yo pudiera o si alguien pudiera decir, ay, me quito este dolor y ya, pues bueno, muchas cosas serían diferentes, claro. Pero el hecho es que el dolor está ahí presente, sí. Pero el sufrimiento sí es una elección.
6: Tú lo eliges.
2: O sea, manejas el dolor, lo aceptas, pero no sufres en eso. Y tiene mucho que ver el meter este ingrediente especial para poder salir adelante, que significa perdón. O sea, entrar en un estado en donde, a ver, vamos a ver cómo vamos transitando estos momentos para poder llegar a un perdón. Y a veces es un perdón en ambas partes, ¿no? Sí, claro. O sea, a veces es un perdón a mí misma, sí, por muchas cosas que suceden, porque no quiere decir que toda, de pronto cuando
6: ¿quién es el malo o la mala de la película, exacto, del cuento, ¿no? Te tienes que perdonar.
2: O sea, como que de pronto agarras y dices, no, bueno, o sea, algo también ahí hay alguna, claro, cuestión, ¿no? Claro. Mía, que tengo que trabajar, claro, que tengo que ver porque estoy en esta situación y que tiene que ver conmigo, y que decíamos, pues justo lo difícil que es mirarse a uno. Siempre buscamos la solución por fuera.
6: Sí, claro.
2: O sea, es más fácil, es más sencillo apuntar, es más, sí, sencillo decir, bueno, es tu responsabilidad, señalar, porque entonces tú lo tienes que solucionar. Yo no tendría que hacer algo. Pero, pues obviamente, el que tú digas, bueno, a ver, empecemos por mí.
6: Sí, claro.
2: No, o sea, voy a empezar por mí. ¿Qué pasa? ¿Cómo me perdono el estar en esto, en esto, en esto, en esto, en esto, en esto? Y después, bueno, ¿cómo voy perdonando esto que va sucediendo? Y de ninguna manera el perdón tiene como ingrediente es forzado, forzoso, el que, ah, bueno, entonces vas a ser amigo de una persona que te lastimó. Por supuesto que no. O sea, ah, bueno, pues entonces regreso con la persona. Por supuesto que no. Pero ya no estás sufriendo, no deseas el mal, ya no sientes este dolor tan intenso, lo vas sobrellevando y entonces toleras, aceptas, canalizas esta situación que está pasando. Entonces, pues bueno, y la música es súper mega importante para eso, porque la música, bien que nos ayuda como para tener estos momentos de catarsis, de aceptarlo, sí, me está doliendo, me está pasando esto, y te pones la música que tenga que ver, que te haga sacar esa emoción, y ya luego regresas, y es como volver a respirar, ¿no? Como cuando tienes ese llanto que te sofoca, o cuando tienes esa risa. Ahorita estaba platicando justo con Candy, le decía, oye, que ayer estuve con Rodrigo y estábamos hablando de X cosa, y le digo, me dio una risa de esas que te quedas sin aire y estás nada más haces como un ruido raro, y no podíamos dejar de reír porque pues estaba como que con esto de jalando aire y se hacía ese ruido, y el otro tampoco dejaba de reír. Bueno, llegar a esos extremos en una emoción, sacas todo, terminas de reír o de llorar exhausto, tan exhausto que ya no puedes sentir de pronto ni dolor ni nada. Entonces descansas y eso va ayudando, ¿no?
3: Y sanadora. Fíjate que aunque nosotros lo estemos platicando, que quede claro, no es tan fácil. Cada quien tiene su proceso, cada quien tiene su catarsis, fácil, ¿no? Cada quien sabe cómo canalizarlo. Si es necesario un psicólogo, vaya, hágalo. Porque algo que dijiste y es una realidad es que empezar a perdonarnos nosotros mismos. Aquí el ser humano no es una perfección. No. Somos seres humanos, cometemos errores, pero una de las virtudes es que tenemos que reconocer precisamente el error, porque sí, como seres humanos, mi querida Adri Chumacero y Yasmina Auditorio, no somos de reconocer absolutamente nada. Alguien tiene que tener la culpa y esa no soy yo, o no es la persona que está en ese momento.
2: Sí,
3: así
2: bueno,
3: es el ser humano.
2: ¿Y qué pasa? Sí, es un sentido totalmente, claro, de supervivencia, claro, totalmente natural, ¿no? Sí. En donde dices, yo no fui, me protejo, me salgo de esta situación, sí, veo cómo lanzar la bolita al otro lado para que no me ven a mí, fue del otro lado. ¿Quién fue? No sé, pero yo no, y por allá, ¿no?
3: Sí, sí, claro. Y luego también, acuérdate que también uno suele victimizarse.
2: Sí, totalmente.
3: ¿No? Entonces, me estoy desquitando, pero porque Yasmín me hizo esto y esto y esto y
2: no,
3: esto.
2: No, Yas, no lo hagas.
3: No, no lo hagas, Yas, porque lo voy a hacer, ¿eh? Me voy a desquitar, me voy a vengar. Pero te das cuenta que esa es una de los pretextos que ocupa el ser humano, tanto hombre como mujer. Aquí es equidad y género. Y te das cuenta que es eso. Siempre vamos a buscar la excusa, el pretexto para desquitar el odio, coraje, rencor, lo que tú tengas en ese momento. Pero qué qué bonito sería, como tú comentas, el empezar a perdonarnos. Si ya no se pudo en la relación, ya no quieres nada, perdónate, sepárate y empieza. No es nada fácil, es complicado, por supuesto, porque algo que te dice en tu cabecita es que te tienes que vengar, te la hizo, te la tiene que pagar. Y ahí es donde uno tiene que ver lo que dices, verse a uno mismo.
7: Pues ser consciente de la situación me parece que es un gran paso. Uh-huh. Y entrar en esta conciencia tiene que ver con lo que bien comentas. A veces necesitamos ayuda, cada vez es más normal, digamos, que debe de serlo, pero cada vez es más común que digamos, bueno, voy a una terapia, voy con un tanatólogo, con así un experto. Es, entonces, claro, siempre es muy bueno aconsejarse de personas que han estudiado y que saben cómo son los procesos y que lo puedan, claro, ayudar. No quiere decir que no escuches los consejos de tus amigos, de lo que vienen, pero a veces eso, en lugar de ayudarnos, es una manera en la que las otras personas, no sé si se han dado cuenta, pero de pronto la otra persona está usando tu dolor y tu caso para sanar algo que le pasó, sí, a esa persona o que no pudo hacerlo. Entonces, a través de ti quiere canalizar toda su furia, dolor y no sé cuánto para que yo no pude, pero tú sí, tú acábalo, tú haz, tú esto, tú el otro, tú di. Entonces, ni siquiera a veces es algo que tú quisieras. Y el consejo de alguien que no ha sabido atender un tema de dolor, de sufrimiento y que no pudo vengarse en su momento, puede utilizarte a ti para que tú tomes pues una mala decisión porque no va a llevar a algo bueno realmente. Claro. Entonces, pues yo sí los invitaría a que visiten a un experto, que investiguen. Pues no es Gol, pero ahí está Candy también. Uh-huh. ¿No? Búsquenla, es muy buena tanatóloga, terapeuta. Y estoy segura que hay muchísimas personas que ahorita pues están desempeñando esta labor. Sí, y el que vayan y eso, mire, y ni siquiera lo tiene que decir. Maya, no sabe lo hermoso que es ir, sentarse con alguien, platicar sin sentirse juzgado.
3: Cierto.
7: Ah, es una maravilla.
3: Sí, claro.
7: Y eso es justo lo que hace un terapeuta. O sea, claro, no vas a ir y no te va a juzgar ni te conoce. Claro. No te va a juzgar. Van a poner las cartas sobre la mesa ahora sí. Así bueno, es. A ver, entremos en conciencia cómo está. A ver, analicemos, chequemos. Es una mirada hacia ti. Ni siquiera te va a decir, ah, bueno, te vas a hacer tal cosa, tal. No es una penitencia, no es que te vaya a dar una fórmula para salir adelante. Es un trabajo individual, personal, acompañado.
3: De acompañamiento. Total, estoy totalmente de acuerdo, porque realmente a veces, como tú bien comentas, y a pesar que hay voces que te quieran ayudar de una u otra manera, ya sea sacándote de esa situación de venganza, ese chip que todavía no puedes... Te puede ayudar muchísimo los psicólogos. De verdad que vayan. No sé si haya programas todavía como el UNEME, no, aquí tampoco, perdón, Gol, pero de verdad, vaya. La salud mental, hoy por hoy, hay que también darle una prioridad.
7: Totalmente.
3: Si cuidamos nuestro físico, cuidemos nuestra mente. Porque como tú acabas de comentar, hay personas que no han sanado y a través de ese coraje, rencor, venganza,
7: por supuesto,
3: quieren proyectarse con él o ella.
7: Sí.
3: Entonces, no escuche tanto. Esas vocecitas que de repente no son buenas consejeras.
7: Sí. Y eso está en los trabajos, ¿eh? Uh-huh. Tú llegas a un trabajo y la bienvenida a veces es, fulano es así, sutana es así, mengana es así. Oye, a ver. Dame chancecita de que yo los conozca, ¿no? O sea, no quiere decir que como esas personas te hayan tratado a ti, me vayan a tratar a mí. ¿Por qué? Pues porque por el justo derecho de que tú y yo somos diferentes. Entonces, bien me decía, bueno, y es que ahorita traigo a Candy porque pues vengo todo el día, he estado con ella, en la tardecita tuvimos círculo de mujeres, ahorita nos fuimos a una graduación y luego terminamos cenando y pues ya me trajo, pues entonces traigo la charla aquí en fresco, sobre mesa, es correcto, sobre mesa. Pero decía ella en algún momento, si me puedes mandar, Candy, ahorita que me sigues escuchando, no me recuerdo cuál es el poema que me dijiste, pero habla de que dice, tú eres tú y yo soy yo.
3: Claro.
7: Entonces, yo no puedo estar haciendo lo que tú tienes que hacer por ti, ni tú puedes hacer lo que yo tengo que hacer por mí. Y ahí es
3: y, esto, y ¿no? tienes este razón, juego. Ojalá lo mande Candy, porque efectivamente queremos que estas personas se pusieran en ese zapato, zapatos, perdón. Cada uno tiene su manera sí. de pensar si para aquel es verde y es azul. Obviamente no vamos a llegar a un acuerdo. Eso es sí. una realidad.

0: Del ser humano.
1: Sí,
0: esa es una realidad también, mi querida Adri, sí. Jazz Auditorio. El ser humano por impulso es, dice, tú me las haces, me las hiciste, me las vas a pagar.
1: Y hay personas que, ¿sabes?, sienten mucho orgullo de ser así.
0: Sí, claro.
1: Porque es una, o sea, yo he escuchado, me ha tocado escuchar a personas que justo dicen así, nadie se mete conmigo porque sabe que el que se mete conmigo, me la va a pagar.
0: Me la va a pagar.
1: En algún momento se la voy a cobrar.
0: Exactamente.
1: Y dices, bueno, ok, pero pues no sé qué tan sanador, qué tan padre sea eso, o sea, estar, pues... Pero pues es una manera, es una postura al final del día.
2: Así es.
0: Bueno, chicas. Ella no va a decir que nos vamos a música,
1: ¿sí?
0: Porque no,
1: sí.
0: Ya no. Yo estoy aquí con el cronómetro. Me dijo Jazz, una hora. Ya cumplí la hora.
2: Sí.
1: ¿Qué tal?
0: Ya cumplí la hora.
1: Ya tenemos una hora.
2: Ya son las 10.
1: ¿En serio?
0: ¿En serio?
1: Qué barbaridad. No, pero es que el tiempo vuela.
2: Plática, es que esto es una plática, es una charla.
1: Sí,
2: como que una charla entre amigas.
1: Sí.
2: Entonces, pues...
1: Aquí hasta una... cafecito rico,
0: que,
1: todo.
0: Oye, creo que le vamos a cambiar charla entre amigas, ya no desechada.
1: Sí,
0: charla,
1: sí, porque ya...
2: Sí.
0: Sí, me, en serio son las
1: me dice un amigo, no te escuchas muy despechada. Ay.
0: Pues, ¿qué quieres?
2: Sí. Yo,
0: ay.
2: Creo que ahora sí se vaya a ver charla entre amigas, porque mucho así de despecho, como que...
0: No, y es así, pero sí le podemos cambiar.
2: Es que es más...
1: ¿Verdad?
2: Sanando corazones.
1: Sí, díganos cómo le vamos a poner.
0: Le cambiamos, no hay problema, le cambiamos. A ustedes le ponen el nombre, pero sí, de verdad que, híjole. ¿Nos vamos a música?
2: Sí, nos dicen por aquí, buenas noches, saludos para Lore de parte de un admirador.
0: Este año sí salgo,
2: ¿no? Dice, good night, Jazz, Lauren y Adri. Saluditos como siempre aquí escuchando el lindo programa.
0: Ay, gracias.
2: Y bueno,
0: amigos, ya no es igual feliz.
2: Sí. Okay, y bueno, amigos, okay. Pues ya saben que si ustedes tienen ahí algo que platicar, algo que compartir, bueno, lo pueden hacer. No decimos nombres, ya saben que todo es anónimo. Si ustedes se han vengado de alguien, cuéntenos. ¿Cómo ha sido su venganza?
0: ¿Cómo decía el chavo? ¿La venganza es mala? ¿Qué?
1: No sé, la venganza
0: es buena.
2: Ay, si se han vengado de alguien.
0: Sí, platíquenos. Sí.
2: Sí, ¿cómo se dice? Si tuvieron esa satisfacción, eso que tanto buscaban, si les hizo sentir bien o les hizo sentir peor, o... se quedaron en stand-by. Sí. Entonces, bueno, vámonos con la música. Vamos a escuchar a Jenny Rivera con Engañémoslo. Vamos a escuchar a Paquita con Rata de Dos Patas.
0: Te estoy hablando a ti.
2: Lupita D'Alessio, Qué Ganas de No Verte Nunca Más.
0: Jamás.
1: Nunca.
2: Y está buena. La original Banda Limón, Sin Pensar Yo Te Engañé. Así que.
0: Ahí está.
2: Pues vámonos con la música. Continuamos con más aquí en Despechados.

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con esta canción le mandamos saludos para nuestro buen amigo Aarón Bautista TX288, que nos solicitó Mírame con Claudia Alcaraz y Julio Preciado.

0: ¡Qué hermosas son tus manos, abuelito! ¡Qué hermosas son tus manos con arrugas! 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

0: Ya las 11 con 7 minutos. 11 ya con 7 minutos. Y regresamos a la última parte. Nos dice por aquí, buenas noches, amiguitas hermosas. Feliz fin de semana, saludos. Les escuchamos en la colonia Nueva Reforma. Soy Lupita. Saludos, Lupita, para ti. Los saludos también para nuestra amiga Jenny Asa Orange World Belice, que nos solicitó a los Bookies con Falso Amor.
1: Buenísima.
0: Sí, sí la puse. Ay, hermosa. Sí la puse. Y los saludos también para nuestro buen amigo Aarón Bautista del TX288, que pues también anda chambeando. Sí, sí. Nos solicitó a Claudio Alcaraz con Mírame.
1: Mírame. Le sale muy bien, un día debería de cantarla a capela, le sale.
0: Vamos a hacer una noche de karaoke.
1: Sí. Hoy hay que hacer un programa de karaoke.
2: Yo nada más canto en segunda, en do, en donde nadie me escuche.
1: No le hace.
0: En mi baño. Donde nadie me ve. Exactamente. Pues bueno, pues esto de las venganzas. Pues Adri, ¿te has vengado de alguien alguna vez?
1: Es lo que estábamos ahorita platicando y pensando, ¿no? Y no recuerdo yo. Entonces yo creo que a lo mejor son más los que quieran vengarse de mí que yo. No recuerdo haberme vengado yo de alguien, ¿sabes?
0: No. ¿Lore?
2: No, yo.
1: No recuerdo.
2: Yo llegué, mira, tarde.
1: O a lo mejor ya lo olvidé, sabrá Dios.
2: No, yo llegué tarde a la repartición de estatura y tarde a la repartición de pareja, entonces no.
1: Sí.
2: No, con uno, como para qué, por qué no. No, fíjate que no. A lo mejor mi venganza, ya te comenté, es lo que dijo el doctor Ever, cambiar completamente la manera de vestirte, la manera de. Sí, porque, sí.
0: Llamarte de quererte.
2: De amarte, quererte. Sí. No, una de las venganzas es que a esta persona le gustaba el cabello largo. Ah, pues yo me lo cortaba.
1: Ok.
2: Siempre estuve con el cabello corto en la relación, siempre.
0: Sí, ya hay fotos.
1: Oye, el cabello es un tema en las mujeres, ¿eh? O sea, de pronto cuando tú dices, voy a cambiar, voy a hacer eso, como que el cabello es uno de los principales, pues sí, o sea, una de las principales cosas que te dices, voy a cambiar, y vas, y lo que te arreglas es el cabello, o sea, como que eso es un impulso, una cosa que te hace sentir mejor.
0: Cerrar ciclos.
1: ¿Sabes? Sí, y que también pues de pronto agarras y dices, no, pues ahora no voy a, no le voy a dar gusto a nadie, y tal cosa.
0: Te lo cortas, te lo pintas, te lo peinas.
1: Sí.
2: Tiene que ver con eso, ¿no? El cabello, las uñas y el cuerpo power. Venganza total. Digo, bueno, a mí esa sería la venganza, sí. Bueno, una manera de vengarte es cuidarte, es quererte, es amarte, vengarte de, porque cuando estabas con él, para esa persona todo era, bueno, para ese lado no, tú era, te ves mal, ese corte no te queda, para que te arreglas, ay, qué flojera.
1: Sí, pero imagínate qué contradicción cuando uno tiene que llegar a sentir que es una venganza el que tú te cuides, el que tú estés. Es cuando estás en un momento de tan baja autoestima, estás en un momento.
2: Dice que no,
1: sí, claro, no.
2: Estás en ese lugar.
1: Y yo creo que cuando tomas una decisión así de venganza tan fuerte, obviamente hay temas ahí de autoestima, hay puestas de autorreconocimiento, un tema de amor propio. Porque si tú tienes, pues es equilibrado, tú tienes el amor propio bien, pues qué necesidad, o sea, no buscarías el vengarte, serían otras las maneras de que en las que tomarías decisiones,
2: hablando,
1: ¿no? Sí, claro.
2: Sí, por supuesto, cada relación tiene su bemol y cada relación tiene sus parteaguas, pero acuérdate que en una relación es precisamente eso, la codependencia, el no valorarte, el humillarte psicológicamente, emocionalmente, físicamente, porque sí.
1: Sí, la relación es
2: económicamente
1: así,
2: muy tóxica, obviamente, que una de las, sí, sí, el autoestima, y te lo digo honestamente, la autoestima es lo que más te golpea en una relación de esa manera. Porque obviamente si te estás vengando es precisamente porque en esa relación, pues tú eras la que. Perdón, era el acero a la izquierda.
1: O la que no podía vivir sin mí, ¿no?
2: Exactamente.
1: No, o sea, como dices, ya ves que sí pude.
2: Efectivamente, no que.
1: Sí, ¿no?
2: No que no podía.
1: Claro.
2: No que yo era la fea o yo era esto. Y sí, y es que sí se da, ¿eh? Sí se da esta relación, aunque la autoestima lo tengas hecho tirones por el suelo, Porque lo primero que te pisotea, en amiga preciosa, es la autoestima.
1: Ah, sí, totalmente.
2: Es
1: sí,
2: claro. el quererte.
1: Tú platicábamos de esto del amor, ¿no? Sí. Un poquito ahorita que estábamos fuera del aire. Y decíamos que como cuando tú, pues, estás en una relación y decidas amar a una persona, pues también le estás entregando un poder muy grande para conocerte, y entonces herramientas para que te pueda lastimar, porque claro, sabe cuáles son tus heridas, porque sabe cuáles son tus momentos de vulnerabilidad, cuáles son tus mayores miedos, pues porque estás en este compartir. Si no, pues entonces no es una relación realmente, ¿no? Claro. Pero cuando estás verdaderamente compartiendo eso, entregas ese poder. Y parte de lo que lastima mucho cuando suceden estas traiciones o cuando sucede estas faltas de lealtad, que llámese, no necesariamente tiene que ver a veces con otra persona, ¿no? O sea, las faltas de deslealtad van desde el por qué me humillas enfrente de la gente, uh-huh, por ejemplo, ¿no? No necesariamente tiene que ver con una traición de un tercero, que sí, uh-huh, se da con mucha frecuencia, pero también hay otro tipo de deslealtades, de compartir cosas que son tuyas personales y que no debería de comentarlas en otro lado, uh-huh, de sobajarte enfrente de tus compañeras, compañeros, o sea, hay otro tipo también de deslealtades. Entonces, pues bueno, es ese poder que tú entregas, ¿no? Y que también te entregan cuando tú estás en pareja, y el que tú tengas ese poder de decir sé cómo hacerte daño, ¿no? Exacto, por ahí decían en algún momento, bueno, ella sigue siendo mi amiga y nunca voy a dejar de ser su amiga porque sabe muchas cosas de mí. Entonces prefiero tenerla cerquita aquí, sí, porque es demasiada la información que ya hemos compartido durante la vida, así es que mejor aquí nos estamos mirando de cerquita. Y algo que tiene que ver en este sentimiento de, bueno, como de, pues me alejo, ya no te hablo, o sea, ese tipo de cuando hay un rompimiento y lo que decíamos, ¿no? Pues entonces yo ya doy espacio, yo te quito ese lugar que tenías en mi vida, te lo quito. Y es cuando entra este sentimiento que te lleva igual a la venganza, aunque tú hayas sido el que lo provocó, porque también existe del otro lado. Uh-huh. Es decir, puede ser que la otra persona te haya traicionado y que tú, en lugar de reaccionar buscando esta venganza o buscando herir a la persona, te alejas y cero, bye. O sea, total distancia, y tú vas a ver cómo sanas este dolor que estás sintiendo y todo. Esa persona se sienta agredida y busque el contacto, buscándote. Quiero saber ¿por qué no te duele perderme? ¿Por qué no te duele no tenerme? Pero si tú fuiste la que traicionó, tú fuiste la que te alejaste, tú fuiste, o él, ¿no? ¿No? Tú fuiste el que hiciste, tú fuiste. Entonces, es el quitarle, el que tú pierdas ese lugar en la vida de otra persona, o el que tú le quites ese lugar en tu vida a otra persona. Y esas son de las principales cosas que uno, pues, al hacerlas te puede ayudar a salir adelante, y lo que tú dices, ¿no?
0: Claro, así como lo que les comentaba fuera del aire, igual que esta persona me dijo, es que yo estoy con tu amiga para vengarme de ti, para darte celos, para sí, que vengas claro conmigo. Y es como que, o sea, yo creo que siento que mi venganza fue así como que ignorarlo completamente, o sea, no hacerle caso y, o sea, no, o sea,
1: no
0: funcionó. Nada que ver, nada que ver, ¿no? Sí. O sea, sí, porque si yo fui la que te terminó y ahora darme celos con mi amiga, como que nada que ver. Sí. Y más cuando la persona se te acerca y te dice, oye, pero pues no quiero problemas contigo, me gusta el que fue tu novio, y pues si no tienes tema, y luego que la otra persona la agarra así como que me voy a vengar de ti con tu amiga. Nada que ver.
2: No, no ha superado el rompimiento.
0: No.
1: Sí, por eso te decía, a veces uno entra en un cuadro de una venganza en el que tú ni en cuenta, ¿no? O sea, ¿tú en qué momento yo acabé aquí en medio de este tema? No lo entiendo, pero pues es justo sí, eso, claro, ¿no? De acciones o decisiones que están tomando y que no estás reaccionando como la persona esperaría o quisiera que reaccionaras.
0: Así es.
1: Entonces, justo ese, ¿no? Ese tipo de te voy a dar celos para ver qué reaccionas, voy a hacer tal cosa para ver qué reacciones, para medir cuánto me amas, cuánto vas a luchar por mi amor. O sea, ¿cuántas veces no de pronto hemos escuchado eso?
2: Sí, quisieras.
1: O sea, quiero saber cuánto me amas, entonces voy a hacer este tipo de cosas para forzarte a que tú tomes una reacción ante eso y entonces luches por descubrir cuánto me amas. Y de pronto, pues tú estás ya en otro nivel.
0: Y tú has quitas ese lugar.
2: Claro, por supuesto, porque obviamente ya no, ya esa etapa, a lo mejor y sí fue un, no fue, a lo mejor no, fue dolorosa sí, para la persona, pero sí el poco, el día a día. Hay una frase que siempre dicen, el tiempo cura las heridas, y es verdad, ¿eh? Sí. El tiempo cura las heridas siempre y cuando tú procures curarte. El tiempo te va a dar la habilidad de decir, tengo esta amiga que puedo confiar, porque también hay amigas que son unas maestras para aterrizarte en el dolor y en la felicidad, ¿eh?
0: Bájate de mi carro.
2: Bájate de mi carro, me pasó. Amo a Alejandra, es mi hermana. Entonces, obviamente que te van a, lo que no quieren es verte ya más sufrir desde la relación que está terminando. Lo que ya no quieren es ver que llores por esa persona, sino ver que te empieces a superar, que empieces a cambiar, que no es nada fácil, mi querida Adri, porque lo que tú acabas de decir, entregas todo.
1: Sí.
2: Eres un libro abierto para él o para ella.
1: Pero también es verdad que tenemos que estar conscientes de que puede suceder.
2: Ah, claro.
1: Es decir, o sea, no podemos entrar a una relación, a un trabajo, a un proyecto, a tener hijos, a lo que tú quieras que sea maravilloso, grandioso y eso, pensando en que nos va a salir perfecto y que se va a cumplir lo que nosotros esperamos al pie de la letra. Pues por supuesto que no. Nos pueden traicionar, pueden suceder cosas con nuestros hijos, podemos perder, podemos sufrir, podemos tener estos dolores. Ahora, ¿cómo manejamos todo eso? Pues es lo que tenemos que ver, ¿no? Y no solo el tiempo, o sea, el tiempo pasa. ¿Qué haces cuando pasa el tiempo? Es la diferencia.
2: Por eso te decía, o sea, el tiempo es factor. El tiempo tiene,
1: o sea, el tiempo va a pasar.
2: Sí, va a pasar, pero el tiempo te ayuda. Y depende de ti cómo lo tomes. Por eso te decía, el tiempo es aliado. Sí. Lo que te dicen es que cuando nosotros, y a lo mejor es una comparación absurda la que te voy a decir, pero hablando de tanatología, es también una muerte.
1: Sí,
2: la separación es una muerte. Entonces, por supuesto que cada quien procesamos el dolor de diferente manera.
1: La separación, la pérdida de un trabajo, sí. Cuando los hijos crecen y se van del hogar, ¿no? Esta cuestión del nido vacío, de sentir, sí. ¿No? De que pues llevas años procurando una persona y de pronto se va y entonces, ¿y ahora qué hago? ¿No? Entonces, no tener una vida.
2: Bueno,
1: pues, claro,
2: imagínate si hay en este proceso de la vida, lo que tú estás diciendo, cada proceso del hijo que se va, el nido vacío. Sí, sí, sí. Pero te das cuenta que ahí hay un tiempo. Pero sí es importante, es eso, darte tú el tiempo de sanar, sí. De ir con gente que te pueda ayudar, con especialistas, insisto. De sí. Verdad, ya me acordé que mi doctor Héctor Marín, que le mando un saludo, que es psicólogo de 10, no sé si lo conozcas, pero es un psicólogo de 1000, que me ayudó muchísimo. Y no por ruptura, simplemente cuando uno dice, ya no puedo más, necesito que alguien me escuche. Sí. Escuche, vayan.
1: Y hay personas vitamina.
2: Ah, sí, hay personas
1: vitamina. Hay personas que mira un ratito que platicas con esa persona. Ay, qué ricura. Sí. Me alegraste este ratito, me olvidé de lo que yo andaba pasando, me hiciste, creo que las personas vitaminas tienen esta cualidad de que te hacen verte como verdaderamente eres. Hay una verdad que yo coincido muchísimo y que lo tratan los expertos y dicen, tú ve a una persona como lo que tú piensas que esa persona puede llegar a ser en bonito, en positivo. No en lo que no es. Y por lo general luego solamente estamos como señalando lo negativo, el fracaso, en lo que no puedes. ¿Por qué? Pues porque tenemos como un anhelo de mejora esto. Entonces, para que mejores eso, te señalo el error. Pero cuando tú tratas a una persona desde yo creo que eres magnífica, yo sé lo que vas a llegar a ser y mis palabras son así, es que tú eres muy inteligente, es que sabes hacer esto, es que te admiro mucho esto, eres muy tenaz, etcétera, etcétera, etcétera, etcétera. Llega un momento en el que eso se vuelve, pues, realmente un cobijo muy agradable para poder sortear, pues, lo que vengas a enfrentar en la vida, ¿no? Entonces, claro. Hay personas que platicar un ratito con ellas y todo, y a veces el solo escucharlas, o personas, por ejemplo, que son vitaminas cuando te escuchan sin juzgar, simplemente te están escuchando. No espero que me des un consejo porque ni siquiera lo estás pidiendo, ¿no? No quiero que me soluciones el problema porque, ¿sabes qué, Lore? Ya sabemos lo que tenemos que hacer.
2: Sí, claro.
1: Muy en el fondo, todos sabemos lo que tenemos que hacer, lo que es bueno para nosotros. Pero pues las excusas, el no querer enfrentar muchas cosas, muchos dolores o pasar por ciertas situaciones, nos detienes. Pero de que lo sabemos, lo sabemos. Entonces es a veces nada más el escúchame. Y cuando tú estás hablando, a veces sin sentido, o sea, a mí sí me ha pasado que yo he ido con, he tenido la fortuna de que tengo amigas y de pronto estoy yo tras, tras, tras, y hablo, y hablo, y hablo, y hablo, y hablo, y hablo. Y en ese estar hablando y que nada más la persona me está observando, me está escuchando, ¿no? Con atención, y no emite ninguna palabra, a veces sus intervenciones son, claro, comprendo, entiendo, y ya, ¿no? Porque yo estoy tras, tras, hablando y hablando. Y en ese hablar descubro lo que tengo que hacer. O ya sabes. O terminas y dices, no, gracias por escucharme. Ya saqué todo y ya entonces sé muy bien lo que tengo que hacer. ¿Para dónde tengo que ir? Y otras veces, pues, de pronto también hay personas que solamente te buscan para estarte diciendo todos sus problemas, que son esos que dices, bueno, ¿yo en qué momento me convertí en un camión de basura? De ven y tírame toda la frustración, todo el eso, todo el otro, y que no avancemos realmente. Entonces, como siempre, el equilibrio siempre es una muy buena manera de entrar en conciencia y decir, bueno, ni tanto que queme al santo.
2: Ni tanto que no
1: lo alumbre. Así es, Lore.
2: Entonces, por eso te digo, cada quien tiene, al fin y al cabo, cada quien sabe lo que lleva en la mochila, lo que va cargando, lo que puede sí o no hacer. Y regresamos a lo mismo. Si tú quieres evitar esto, pues empieza a sanar, empieza a quererte, empieza a buscar amigos, vitamina, lo que dice.
1: Totalmente.
2: Es muy difícil. Es muy difícil porque siempre queremos que nos den la solución los amigos. Ya lo decíamos la semana, lo decías tú la semana pasada. No, es que Jazz me dijo.
1: Sí, buscar a alguien a quien echarle la culpa después si me equivoco de mi decisión.
2: De las malas decisiones. Sí, sí, bueno, arriésgate y ahora sí que sortea tu mar, tu pantano, tus vientos, tus
1: huracanes. Tu experiencia en esta vida.
2: Sí.
1: Totalmente. No, es que vívela tal cual.
2: Acepta.
1: Tal cual.
2: Acepta. Sí. Si tú quieres hacer las cosas, aceptas tú lo que tú quieras hacer. Porque tú como mamá, ya es como mamá, bueno, mamá joven, pero tú con
1: como mamá vieja.
2: No. Como mamá de una. No, jamás. Como, porque es pequeño, no, pero tienes ya un adolescente.
1: Sí.
2: Y te das cuenta que la manera de pensar de ellos es diferente.
1: Sí, entonces, claro.
2: ¿Tú qué vas a hacer? Darle cobijo a tu niño, que te digo, a Sofi, pues es una bebé chiquita, pero Ro es mediano, pero está el mayor. Y cada uno de ellos, pues le vas a tener que decir las cosas. Y que hablando de eso, que no es fácil.
1: No.
2: O sea, imagínate como mamá cuando llegamos nosotros como hijos. Mamá, es que me rompió el corazón y tú dices, ay, y ahora, hijo, cuéntamelo todo. Pero sí, ¿qué pasa? Sí. Queremos que mamá solucione las cosas, pero nosotros tenemos otra manera de pensar. Entonces, ¿para qué pedimos?
1: Sí, claro, porque pedimos auxilio donde no queremos ser auxiliados.
2: Exactamente. Es lo que pasa. Sí. Pero entonces uno va con el paso y paso a paso se tiene que tener madurez.
1: Sí, me parece también que de pronto tenemos que reconocer a quién nosotros estamos escuchando.
2: Así es.
1: Entonces, a veces pedimos opinión, pedimos juicio porque tenemos tanto cargado que eso es como que cuando se vuelve el vas a tirarle todas estas cosas a alguien, al que tú ni siquiera quieres escuchar. Simplemente es una válvula de escape.
2: Exactamente.
1: Porque cuando tú quieres escuchar a alguien, de pronto, pues tú estás diciendo las cosas, pero vas a guardar silencio para poder escuchar lo que te están diciendo y poder entrar en esta conciencia para que tú puedas tener un juicio propio y tomar decisiones. Uh-huh. No estás esperando que la otra persona te diga decida exactamente qué hacer, claro, decida por ti. Y a eso que tú comentas de el tiempo, que pasa el tiempo, yo le agregaría distancia, ¿eh?
2: Ah, también.
1: La distancia, sí, y sí, el tiempo tiene, sí, que ser parte de la fórmula de sanación. Cierto. Porque es como, es muy doloroso pasar por algunas situaciones y de pronto estar tan cercano de la persona que no te permite poder, pues eso, ¿no? Tener un duelo más corto, pasarlo de mejor manera, no sufrirlo tanto, porque pues hay a veces experiencias que uno las pasa porque las tienes que pasar, porque así se dio de pronto, pero es mucho el sufrimiento y no lo merece nadie.
2: Y te decía yo afuera del aire, eso de no sanar, ay, suena muy feo porque no lo quería decir, que te comentaba, para mí sí es muy difícil comentarlo, perdón, pero en este despecho y en esta sanación que a veces personas en el sexo masculino más que nada no pueden superar, pues se convierte en una obsesión que a la larga termina en tragedia.
1: Sí.
2: Y ahí están los casos, ¿eh?
1: Sí, sí, sí, o sea,
2: el novio o el esposo, que sí, ya no está en este plano terrenal porque no pudo superar, que la venganza lo llevó a hacer algo que
1: terrible.
2: Terrible, y que en su momento fueron algo, hubo amor, hubo comprensión. ¿Qué pasó porque es generalmente en el género masculino que se da este tipo? Y ahí están las versiones, ahí están las historias. La muchacha oaxaqueña que el tipo, fíjate, le quemó la cara con, sí, ácido. La violinista,
1: sí, sí,
2: diputada. Entonces, y eso quedó ahí. Hay una ley luego que se pasa a que ya no están, te digo, en este plano terrenal, porque no pudieron superar. Y se volvió una venganza, una obsesión, venganza. Y de esa manera quisieron acabar con la vida de la persona. Sí. O acabaron con la vida de la persona.
1: Sí, la transformaron, sí, de una manera muy cruel, ¿no? Entonces, pues bueno.
0: Pues chicas, está muy buena la plática, pero ya nos vamos.
1: No. Ri, ri, ri, ri, ri, ri.
2: Ya vamos a comer la viernes.
0: Tengo saludos antes de irnos para Carmela López, que nos dice aquí a través de nuestra página del Facebook Sol 97.7. Hola, todos los días los escucho. Saludos ahí para Carmela López y para Jenny también, que ahí nos comenta. Lindo programa, chicas guapas. Saludos, un abrazo a la distancia. Qué buen programa y lindas las canciones. Bien. Así que ahí están los saludos hasta Orange Walk Belice para nuestra amiga Jenny. Así que bueno, amigos, pues también síganos en nuestras redes sociales en Sol 97.7 FM, que pues ahí vamos pues subiendo un poco de contenido de lo que vamos haciendo, de nuestros patrocinadores también, de los diferentes programas que tenemos, pues todos los días.
1: Sí, claro.
0: Así que Adri, muchas gracias por acompañarnos en esta noche.
1: Un gusto, la verdad es que pasar los viernes en la noche aquí, echando chal, dicen en mi tierra, echando chal, chismeando. No es un saludo.
2: Sí, le vamos
1: a todos
2: a cambiar a Adri, ¿eh? De verdad, sí, porque despechados, como que no, porque de verdad, qué temas. Y eso no es nada, es fundamentado, no crean que se saca nada más echando el chal, se saca sí, con información. Gracias, mi querida Adri.
1: No, gracias a todos ustedes. Así es que, pues bueno, yo muy contenta. Y bueno, TX288, ya sabe dónde ando. Pase por mí, por favor. Ya estoy acabando aquí. Muy contenta, así es que bueno, aquí andamos esperándolo.
0: Lore.
2: Pues que tengan excelente noche, cuídense mucho. Nosotros tenemos una cita pendiente a través del 97.7 el domingo en punto de las 5:30 de la mañana. Aquí estamos, de verdad, quédense con nosotros con la variedad de programas que tenemos, como bien dice Jazz. Y sí, estoy pensando lo que dijiste, vamos a cambiar el nombre, muchacha.
0: Charla entre amigas.
2: Charla entre amigas.
0: Sí, que lo o echando chal.
2: Echando chal.
1: Echando chal el viernes.
2: Lo vamos a checar.
1: Qué bien que nos queda.
2: Sí, lo vamos a checar. Chécalo, de verdad, sí, tienes toda la razón, Dani. Excelente noche para las dos.
0: Gracias, gracias. Pues nos escuchamos mañana a las 9 de la noche en Solo para Desvelados. Que tengan una excelentísima noche, un excelente fin de semana. Pásala bien.

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1: Son las 6 de la mañana con 37 minutos, 6:37.

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8: Continuamos con más música en esta mañana de sábado 29 de agosto. Son las 7 de la mañana en punto.

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7: ¿Buscas consentir tu piel de forma natural sin descuidar tu cartera? Llegaste al lugar indicado. Hoy en nuestra tecnología doméstica cuidaremos de ti y de tu bolsillo, enseñándote a preparar unas humectantes barras de jabón con miel. Acompáñanos en Revista del Consumidor Radio.
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8: Esta tecnología doméstica está validada por el Laboratorio Nacional de Protección al Consumidor. Tome nota de los ingredientes y presten mucha atención. ¡Comenzamos!
7: Los ingredientes que vamos a necesitar son 3 tazas de base de jabón transparente cortado en cubos, media taza de agua purificada caliente, 1 1/2 cucharadas de miel de abeja, una pizca de colorante vegetal amarillo y 40 gotas de esencia de miel.
8: Los utensilios que utilizaremos son una taza medidora, una cacerola con capacidad de 2.5 litros, un tazón de vidrio con capacidad de 1.5 litros, un plato extendido, un cuchillo, una cuchara sopera, un molde de silicón, un rollo de papel aluminio, un rollo de plástico adherente para alimentos y un atomizador. Vamos al procedimiento.
7: Comenzaremos colocando los cubitos de la base para jabón en el tazón y la llevamos a baño María. Movemos hasta que se hayan derretido por completo. Vertemos en una taza la miel, el colorante y la esencia. Mezclamos y dejamos reposar unos minutos. Después, agregamos el agua caliente.
8: Cuando la base para jabón esté completamente derretida, añadimos la mezcla de miel y revolvemos hasta incorporar todos los ingredientes. Retiramos el fuego y vertemos la preparación en los moldes. Si no cuentas con moldes de silicón, puedes utilizar vasos desechables recubiertos con una capa de aceite mineral para facilitar el desmolde.
7: Si notas que se formaron burbujas en la superficie, puedes eliminarlas rociando alcohol del 96 utilizando un atomizador. Esto ayudará a que el jabón tenga una textura lisa. Dejamos enfriar a temperatura ambiente y posteriormente refrigeramos por 30 minutos para solidificar.
8: Ahora desmoldamos los jabones y los envolvemos en papel aluminio, después en plástico adherente para alimentos. Y así de fácil, en tan solo 40 minutos quedaron listas nuestras barras de jabón con miel. Recuerda almacenarlas en un lugar fresco y seco.
7: ¡Anímate a prepararlas! Esta receta rinde para 6 barras, tiene una caducidad de 6 meses y un costo promedio de 118 pesos con 34 centavos.
8: Si prefieres seguir el paso a paso en video, recuerda que puedes ver esta tecnología doméstica en nuestro canal de YouTube, Profeco TV. Ahí encontrarás muchísimas recetas para ahorrar y hacer tú mismo.

0: Por los productos en casa, teniendo la certeza de la calidad en los ingredientes que utilizas.
1: Aprende a hacer desde un gel para el cabello o un champú para lavar el auto, hasta jamón artesanal o unos deliciosos enjambres de chocolate.
0: Presúmenos cómo te quedaron tus jabones. 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Nos escuchamos en la próxima Tecnología Doméstica.
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0: Continuamos con más música cuando son las 7 de la mañana con 36 minutos.
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Ya son las 9 de la mañana con 2 minutos, 9 con 12. ¿Quién suele ser el Chito Man iniciando este espacio de complacencias y saludos? Teléfono libre en este sábado 29 de agosto del 2026. Una mañana fresquita, una mañana rica, la de este día. Ahorita ya va haciendo un poquito más de calor. Poco a poco se va a incrementar la temperatura, pero todavía está frescón. Según estamos a 29 grados, a la sombra 35 la sensación térmica. Podría llegar hasta 42 grados hoy. Sí, señores, la sensación térmica podría ser de 42 grados. Probabilidad de lluvia sí hay, en cualquier momento cae. Pero un leve nada más. 983-83-238-85, número para tu mensaje, 983-83-238-85. Aquí vamos a estar 2 horas compartiendo todo lo que nos envíes. Y será un gusto, más que un gusto, un gran placer que nos acompañes a través del 97.7 FM. Saludamos a toda la banda taxista, todos los 4-1s que nos están escuchando en este momento. Saludamos también a otros 4-1s de los motorrepartidores. En especial a Sucho, es el rey de los 4-1 motorrepartidores. A los albañilocos también, un vuelo de 4-1. Ya están echando el colado. ¿Quién más? Hay alguien que se me está olvidando. De todos los 4-1 que estoy comentando. Dice, buen día. Antes que nada, mi querido flameador. Ah, los flameadores también, sí, cierto. Qué bueno que me lo recuerda, Diego Fofo, el rey de los flameadores 4-1. Que fue un concurso de flameador, pero de trompa. Le besó a toda la trompa, le besó a su contrincante. Se agarraron a besos. Espérate, que así no era el torneo. Ay, ¿por qué me engañas? ¿Por qué me engañas? Pensé que así era.

Me engañaron, así no era la dinámica, decía Fofo. Fui timado. Ultimado. A ver, por acá dice, es temprano para alborotar a la comunidad LGBTQ y más. Z, Dragon Ball, Mega y de todo lo demás. Y de, uy, ya son 4-2. Buen día, querido Maldonado. Te faltó los zapitos del Shakira y Darío. Esos pobres sapos, ¿será que no los han aplastado con una piedra? Si les avientan una piedra y se la fuman. Por acá dice, buen día, gallo. Feliz mañanero de sábado. Mañanero, tú. Todo marihuano. Hablando de los amos de Shakira y Darío. Malditas drogas. Hay que medicarse. Luis, podrías poner la canción La Ley del Monte con Vicente Fernández, compita, gracias. Ley del Monte, ahorita la buscamos, coro. Hugo Rooster, feliz sábado. Saludos a todos los que ahí laboran. Algo de elefante es lo que sea tu voluntad, pendiente, amigo. Ya está, muy bien. Ahorita ponemos algo de elefante. Es Agustín, ¿qué onda, mi Agustín? Bien, Agustín, en esta mañana. Compláceme con una rola. Seguramente me va a pedir alguna paquita del barrio. La de Rata Inmunda, porque lo acaba de dejar su 4-1. Ay, diablito. Que ahorita estás triste. Ponme una rola de Robbie Williams. Angels, porfa. Ah, romántico, diablito.

0: amigo Gallito, buen día. Mire, mi amigo, no se me confunda. Aquí en los Tequis no hay, no hay ningún 4-1, amigo. No se confunda.
1: Porque todas hacemos, hasta tú unas verdes, ne.
2: Saludos, saludos. Brujo, brujo. ¿Cómo supiste? A ver, para acá, otro mensaje. ¿Qué pasó? Dice Gallo para la reina gay de la comunidad taxista. ¿Qué pasó? ¿Ya te quieres inscribir? Si todavía, espérate, todavía no están las inscripciones. Ni del carnaval, ni del próximo desfile. Pensaba pedir a Yuridia, pero se va a alborotar la comunidad. Yuridia. Ay.

983-83-238-85, el número en cabina, 983-83-238-85, está activado, señores. Vamos a poner a este flameador de tanga su rola. November. Está un poquito tardada esa rola, pero pues son complacencias. Sí. Ahí está tu rola, Fofo. Ya son las 9:10, 9:10.

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0: Ya son las 9 con 20 minutos. Me confundí intérprete, quería poner a Vicente Fernández y puse a la banda de ajo con la ley del monte. Parece recorrido de desfile de la revolución. Que pase Juanito del primero A. Juanito. El orbital, su fusible, Juanito, su carrillera. Perdón. Ahorita la vamos a corregir. Juanito, el más jotito, dice. Ay, ¿qué pasó, Sucho? ¿Cómo te acordaste de algún Juanito, Sucho? Se acordó de un Juanito. Queremos que nos cuentes esa historia, Sucho, cuando conociste a Juanito. Atrás de los salones te encontrabas con él, que para jugar al yo-yo. Dice, yo ya conté 3-4-1 en el medio de locutores. Gallitos, el que gallo, y el más gay, pulmón 4-1 y más guapo, el Suncho. Pensé que era la hora nacional, dice. ay, no te pares de lanza.
1: Buen día, gallito, ya ves lo que te pasa por tomar alcohol adulterado. Eso de estar tomando alcohol adulterado es malo, ya ves, te atrofia el cerebro.
0: Es malo, fui al casino y me dijeron no tome nada de lo que te den en el casino. No tome nada. Historia verídica. No, es que una vez fui al casino. A veces del princeso ahí en el casino, y me dice un cuate, no vayas a pedir chela, gallito, neta, chela no pidas cerveza, porque esa cerveza es pirata, pero solo la cerveza. Me dice, sí, solo la cerveza es pirata. Ay, voy a pedir cerveza, me tomé como 8 cervezas. ¿Qué? Hasta la vista estaba perdiendo, peor que tomar caña. Neta, yo no sé por qué, solo la cerveza, me dijo, conocía del tema, pero solo la, no pidas cerveza. Gallito, buenos días, saludos para todos los 4-1, puedes poner una rolita, se fue la cochina al monte, para toda la comunidad. A la comunidad con la cochina. Ándale, que la comunidad anda buscando en la cochina.
2: Buenos días, gallito. Aquí el TX252, sintonizándote en esta mañana. Trae, voy a poner la rola de Celso Piña, Cumbia sobre el río, gallito, por favor, para animarnos, para ponernos pilas, para mover el cuerpo. Para que cuando en cada semáforo yo me pare, me baje a bailar cumbia sobre el río. Métele, gallito, métele.
0: Te vas a bajar a bailar con el huehuenche. El huehuenche ya está en el semáforo, el huehuenche. ¿Será que alguien ya lo vio? Se está trabajando en este momento, huehuenche.
3: ¿Qué tal, mi buen gallito? Hoy es Sabadaba, Sabaduki y Sabadrink. Es hora de ir a ver las inflables, a ver cómo me serían, gordo. Coméntalo. Hablando de meserear, ayer me llevaron, bueno, compré 4 tacos ahí en el mercado, donde vienen de puro animal muerto.
0: ¿De cabeza?
3: Le pedí 4 de lengua al taquero. Jesús, me dio 4 besotes.
0: ¿Cuatro de cabeza?
3: Digo, ¿qué te pasa? Le digo, es que lo pise lengua. Y le dije, lo bueno que no pedí chorizo, si no, imagínate. Y me dijo, guau.
0: Lo bueno que no fueron de cabeza.
4: A veces si pudiera, si Adelita se fuera con otro, para mi reno, ya que le gusta, está cocinando higadilla,
0: wow, lo buscarías por tierra o por mar, si es por mar en un buque de guerra, Así es, por tierra, en un tren militar. Dice por acá, buen día, gallito. Dile a mi tierno Martín que se levante. Ay, alguien quiere ir a levantar a Martín. Que si le levantan el tierno.
5: Amigo Cañero, bienvenido al campo.
0: Amigo Cañero. Ese programa del campo. Activando el campo.
1: Ya está trabajando, el huehuenche, está vestido de vaca acá en la Insurgentes con Chetumal. Allí está el huehuenche sudando el boxer para el rato, el tecito.
0: Vestido de vaca para sacar para el bacacho. Dios mío.
1: Lo bueno que no pidió de tripa o riñón porque estuviera dañado el pobre 4-1.
0: Ya le hubieran picado, hasta el limón. De buche, dice. Abre el buche.
6: Buen día, gallito,
0: buen día.
6: Un saludo para todos los 4-1 taxistas muertos de hambre que laboraron desde temprano. En especial el Patas Cortas 1243. La Momia 680. El marido de la Esmeralda 361. Hagan un saludito a esos muertos de hambre. Voy a poner una rola esa de Marica tú, Marica yo, porfa, te la dedico.
0: Buen día. Ahí está el saludo para los marginales. Lo dijo como tres veces. Entonces, desgraciado. Marginales, muertos de hambre. Buen día, bistec. Ponte el corrido del taquero dedicado a los que traen el chorizo de fuera para hacer los tacos. A mí, denme dos de molleja. Arrímenme la molleja. ¿Qué pasó?
7: Buen día. Acá estamos. Estamos lavando ropa, estamos lavando todos sus boxers, todos mojosos del reno, todos manchados, los dejó igual el Ascano. Ahí estamos, saludos a todos los 4-1 engañiles y a los transistas.
0: Los transistas y los engañiles. Hasta un tecito ya se está haciendo Shakira.
7: Ahí si se pudiera una de Tatiana, chicas de hoy, si no una de Pablito Ruiz.
0: Ay, sáquese a bañar. Uf, no quieres una de Cristian Chávez también.
6: Campo. ¿Dónde es eso de los tacos? Voy a pedir unos de Uber.
0: Ya, sí siento mariposas al ver a mi vecino. Me dan ganas de comer mondongo. Si me pasa esto, soy gay. Mondongo. No. Seguramente es puro antojo. Mándame felicitaciones, gallo. Ayer fue mi graduación de bachiller. Y ponme la de Champions, de Queen. La marcha de Zacatecas, porfa. Aprovechando, dice. Me siento en el desfile. 983-83-238-85. 983-83-238-85. Es que ya se sienten las fiestas patrias. Ya le quedan nada más 2 días y un cacho a agosto. Y listo, comienza el mes patrio. A celebrar la independencia. Son independientes, lo que les permite ser 4-1 sin problema alguno. Y también en noviembre. Y van a estar festejando igual la revolución. 983-83-238-85. Vámonos con la ley del monte, ahora sí, con don Vicente Fernández.

0: Yo estoy tranquilo porque al fin de cuentas en nuestro y mío las pencas hablan.
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0: Son las 9:50 aquí en Sol Estéreo. Continuamos con más en este tu espacio, teléfono libre. Estoy buscando una rola que me pidieron ahí por todo, la bola de 4-1. Se fue la cochina al monte. Pero ya está lista. Ya les metí la cochina aquí en la programación. Ahorita vamos a escuchar esta rolita. También tengo saludos para Lupita Kamal Medina y para Carmita Cervera Franco, de parte de Carlos Martínez, que nos están acompañando. Muchísimas gracias, qué amables. Buenos días. Por acá, mensaje, gallito. Ya se levantó mi tierno. Puedes poner la de Juan Gabriel. Buenos días, señor Sol. Y acá, los casados pueden festejar la independencia. Los mandilones, no, chavo. Los mandilones, no. Está prohibido.
1: Métela.
0: Hasta de... iba a decir, de Adelita se pueden disfrazar.
1: Pierna, saca la pierna.
0: Pero no, si se disfracen de las señoras que hacían el café mejor. ¿Verdad? De las señoras que hacían el café a los revolucionarios. Y a todos los que pelearon también en la independencia. Todos los héroes patrios.
2: ¿A poco ustedes festejan en septiembre su independencia, gallito?
0: Ah.
2: Porque Lascano y el Reno lo festejan el 4 de julio.
0: Que son beliceños, porque vivieron con un beliceño. Es que sí, es cierto. Se me olvida que haber vivido con un beliceño no te hace beliceño. ¿Van a dar alguna promoción, algún descuento allá en su estética de poner uñas, mi estimado Shakira? Gallito, quita esa música, que se me antojó poner mi vestuario de Adelita.
1: Piernita para allá.
0: Si te hace falta un rifle, avisa. Buenos días. Si le pueden mandar un saludo por el güero. Y que si le pueden poner una canción que se llama Flaca, de Andrés Calamaro.
1: Sácala, métela.
0: Flaca, calaca. Dice por acá, buen día, gallito. Saludos a todos. No importa, aunque sean 4-1 o taxistas. ¿Cómo que 4-1 o taxistas? Y la mayoría de taxistas son 4-1. Y si me puedes complacer con la canción de Rigo Tobar, Quítate la Máscara. Parece que ya quieren un empujoncito o no más. Ese, ¿el qué? O no más se asomó del clases. ¿Qué? No entendí esto. Cuando escribas, que sea con las manos, por favor. Que no, se asoma del clases. Que ya quiere regresar a clases, ¿o qué? Quiero las clases de flauta del Shakira. Es experto, Shakira. Ya dio su recital. Anoche dio un recital. Estuvo bueno su recital. Por acá dice, Gallo, gracias. Ya te ganaste uno. Me va a lavar la truza, me va a lavar mi truza. Dice, ay, si puedes, tienes ganas una de Juan Gabriel, ya que estás terminando el programa. Insensible.
1: Métela, sácala, métela, sácala, métela.
0: No, me está pidiendo de Juan Gabriel, mejor no le voy a dar mi truza, no se la confío.
1: Pierna, mete la pierna, sácala.
0: Dice, la flauta dulce es la que toca Shakira.
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0: con crema de avellanas.
3: Gallito, Lascano, Shakira y Darío festejan independencia el 14 de febrero.
0: Cada 14 de febrero le rompen el corazón. No digas eso.
1: Moviendo la cintura.
0: 83-83-238-85. 983-83-238-85. Vamos con más música.

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2: Son las 10 de la mañana con un minuto.
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0: y veo que andan con hambre. Algunos, ¿verdad? Que se les antojó los tacos, están pidiendo de chorizo, es el favorito, pero también hay de moronga, hay de huevo con arroz. El famosísimo albañiloco.
1: Viene con la negra pancha.
0: Una torta, dice por acá. Unas tortonas. No, los tacos, los favoritos. De cabeza también. ¿Qué pasó? A ver, por acá me llega nota de voz.
2: Súbela la rola, que revienten las bocinas, gaito. Que revienten las bocinas con esa pluma. Y ahorita todos los taxis y albañiles se pusieron a bailar como locas y uno que otro.
0: Hasta Fofo va a reventar. tacos de camote. Ni que fuera Ciudad de México.
1: ¡Fuego!
0: Es pura porquería inventan. Con todo respeto. En serio, no manches. Empezamos las guajolotas. Que van a decir algunos que es una exquisitez. Pero no, man. Un tamal dentro de un bolillo. No te pases de lanza. Pura cosa rara. Luego hay otra, le echan gelatina. Igual al bolillo, así a una torta de gelatina. ¿Qué pasa? Ay, seguramente porque no lo he probado, van a decir, hasta que lo pruebes. ¿Cómo sabes que te gusta? Así dicen los 4-1. ¿Y cómo sabes que no te gusta si no lo has probado? No, se ve feo esa torta así de gelatina. Dame el bendito favor.
1: Cayetano, baila, vende, baila,
0: vende. Está pidiendo que busque algo de Karina, o de Lorenzo Antonio, el buen Carlos Martínez, sí, cierto. Ahorita vamos a programar algo, Carlos.
1: Cayetano, baila, vende, baila, vende. Cayetano, baila.
0: ¿Cómo sabes si no te gusta, si no te has guacareado?
1: ¡Fuego!
0: Pero aquí también, ¿de qué hablamos, verdad? Si igual de repente veo a algunas personas que están comiendo espagueti, así en taco. Su tortilla se le echan en su tortilla, le echan el espagueti.
1: Viene con la negra pancha.
0: Era que rinda con su pizza a la agarra su tortilla y doble con copia, ¿no? Y le ponen una rebanada de pizza. ¿Qué estás haciendo, más igual?
3: Te metas con la guajolota, desgraciado. ¿Cómo se ve que no la has probado?
0: Velo.
3: Yo dije lo mismo y la neta, 100 de 100.
0: ¿Verdad te digo? Así dicen los gotitos. ¿Cómo sabes que no, que está bueno si no la has probado? Ay. Que si ya probaron las pellizcadas de huevo. De chorizo. A mí no me gustan las tortas. Yo prefiero esas pellizcadas. Ah, sí, las son muy famosas también en Ciudad de México. Le dicen picaditas algunos. Seguramente ya probaste la picadita de buche, ¿verdad? La picadita. ¿Qué quiere? Una picadita de tripa. Ay, ya te les digo que traen hambre. No han desayunado. Pobrecito. No, la prole no ha desayunado.
1: Sabrosito.
2: A ese 4-1 le gustó porque su torta era de guajolota, pero con el pescuezo de la guajolota.
0: Ay, probó. Fue lo más rico que se comió, dice.

0: se sentó a disfrutar su guajolota. Yo como caldo de res con concha en vez de barra. Ay, ay, ay, tú que eres bien mentiroso, Soncho. A ti te gusta, pero la picada de molleja. La picadita de molleja. Ese gallito, te invito a unas picaditas de chorizo con crema. Ya desayuné, gracias. ¿Cuáles son las enchiladitas de hoyo? ¿Cuáles son esas? Enchiladitas de olla. No, no. Que si alguien quiere unas enchiladitas de olla. Híjole. Pero vienen con su frijolito en barras. Si es con frijol, en barras, sí. Unas enchiladas huastecas. Buenos días, por favor, una rola de los Acosta. Saludos a la banda taxista de la isla de Cozumel, parte del poblano Aburto. Ahí le mando saludos a Aburto. Toda la banda cozumeleña, toda la banda isleña. Cayetano baila. Todos los colondrinos de Cozumel. Y te lo pasas con agua de de tamarindo.
1: Ay. Gallito, gallito, ya se armó la taquiza, ya se armó la taquiza. Dice el Soncho que llevemos las tortillas de maíz y de harina. Y él pone el hoyón de carne que tiene listo.
0: Ya se armó. Dice, ¿qué pasó con el corrido del taquero? Hablando de tacos, ahorita vamos a escuchar el corrido del taquito. El corrido del taquito. El corrido del taquero. Buen día. Una torta de chilaquiles. Ah, es otra exquisitez. Que seguramente va a decir el fofo. La torta de chilaquil. Aquí me están diciendo, fofo, ¿eh? Hay uno parecido a ti. No, eran parientes. 983-83-238-85. 983-83-238-85. Pues ya quedan con hambre. ¡Vamos con el corrido del taquero! ¡Provechito!
2: Y este es el corrido del taquero para...

0: pues.
1: Ah, pues yo pensé que ibas a hablar de nosotros, los taqueros.

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8: Son las 10 de la mañana con 29 minutos.
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0: Son las 10:34, 10:34. Estamos aprovechando el último cachito de este programa. Recuerda que puedes enviarme tu mensaje al 983-83-238-85 si estás acompañándonos. ¿Quieres alguna rola? ¿Quieres decir algo? Este es el momento. 983-83-238-85. Ahora sí, ya desayunaron, echaron sus taquitas. Echaron su torta de huevo con chorizo. Y sus tacos de cabeza. Se llevaron también hasta su jugo de berenjena para que no se fueran a atragantar. Dice, hambre y sueño trae el Víctor, pensando en el hoyo del Suncho. ¿O tú o yo? Como decía José. Pues gallo, aquí también podemos inventar un platillo bien caribeño. Te puedo poner los ostiones en el centro de tu bolillo. Hasta vas a pedir para llevar. Qué exótico. Oye, ponme las rolas de tú con él, pero con Robo Alejandro. Qué raro que no la esté pidiendo Fofo. Que esta es la funda del Fofo. Está pidiendo rolita mientras están escuchando teléfono libre. Los dos ahí en el jacal. Después de haber desayunado. Sus tacos de cabeza. Y juegan también. Cuando hay corte. Cuando hay pausa comercial, se ponen a jugar. Dice, buenos días, mi distinguido fino amigo Gallito, una canción de Vicente, sin mucha molestia. Ya pusimos una de Vicente, pero igual ahorita la ponemos porque fue la primera hora. Y si no es mucha molestia, la de con la misma tijera. Gracias, bendito día, bye bye. Con su respectiva fotografía de su congelador. Mandó la foto de su conge. Esta tía Teresa Ampolletas. Respectivos electrolitos. Efervescentes. Espumeantes. Listo, ya está listo Bartolo para hidratarse y refrescarse como es debido. Tiene también la mitad de un chesco. No, y agua.
1: El productor de
0: agua te va a oxidar.
1: Anónimo
0: Yera. Ay, no, 83, 83, 238, 85.

0: Vamos con una rola de Los Acosta. Y para toda la bandita chida.
1: Ella en la cama.
0: De Cozumel. Para esa banda robamaletas, para todos los taxistas. De la isla de las golondrinas.
1: ¿Qué fue?
0: 500 millas, 500 millas.

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1: Ya son las 10:55, 10 de la mañana, 55 minutos. Ya estamos por cerrar este changarro. Y programé a Raúl Alejandro con ese temazo. Qué manera de interpretar tú con él. Qué buena rola, la neta. Ahorita vamos a escuchar a Juan de Matadito. Por acá dice, hablando de millas. ¿Tú sabes cuánto mide una milla? A ver cuándo la medimos, porque no sé cómo se hace. Esta es tuya. Vamos a medirla. Si quieres. Bueno, está bien. Por acá me dice Gallo. Para cerrar con broche de oro, pon la rola que le encanta a Lorenita. Ella lo mueve chavocho. Acaba de poner a la León. Y ahorita otra vez voy a tener que ponerla. Y cuidado con esa rola. Vas a hacer que Lorenita deje de trabajar. Está apurada. Facturando. Y luego se va a parar a bailar. No la estés entreteniendo. Que ya se comieron. Que sí se comieron sus tacos de cabeza. Ay. Lo bueno es que también se tomaron su agua de berenjena. Excelente, que no se vayan a atragantar. Ahorita voy a programar también otras rolas que me hicieron falta. Las de la misma tijera, que ya me está reclamando Bartolo aquí, que no he puesto su rola, que soy un desgraciado. Ahorita la pongo, Bartolo, aguántate. Espérame. Dice que la milla, según los lamas, mide 7 lenguas. Ahí está. Métricamente hablando, dice. Vámonos, gracias por haberme acompañado aquí en Teléfono Libre. Buena onda, cuídense mucho, les echo mis blancas y puras bendiciones, que se desparramen por todo su ser. Y como dijo Wango, te dejo, hasta la próxima.

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2: Son las 11 de la mañana con 3 minutos.
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9: Son las 11:33.

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2: Son las 12 del mediodía con 4 minutos.
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2: Doce con 22 minutos.

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1: Doce con 40 minutos.

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1: Es la 1:22.
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Es la 1:40.

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0: En este momento Sol Estéreo 97.7 abre sus líneas telefónicas, porque ya inicia Teléfono Libre. Iniciamos la hora de las complacencias y saludos aquí en el 97.7 FM. Bienvenidos a
1: 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En el estudio 83-238-85. WhatsApp oficial 83-238-85. Nuestras líneas ya están disponibles.

0: un nuevo Mercado Altamirano, Mercado Viejo, Mercadito Andrés Quintana Roo, allá por Payo Obispo, Mercado 5 de Abril.
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0: Y saludos a usted que está allá en el trabajo. Bueno, si es que trabaja los sábados y descansa sábados y domingos, bueno, pues felicidades. Que se la pase de lo mejor en este sabadrín, sabadito caluroso. En la invitación para que nos empieces a marcar, recuerda que tenemos saludos de desde este momento. 983-83, línea directa, 983-83-238-85, a través del WhatsApp, que es el mismo número, solo que márquelo vía WhatsApp. 983-83-238-85.
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0: Y por acá, pues ya tengo una petición musical, saludos para el Capi, Carlos Martínez. ¿Qué nos pide este tema, este temita que es precisamente de Steve Miller Band? Un tema pues para recordar, un tema retro. Y vamos a iniciar de una vez con este temita y en lo que por acá se apuntan. 983-83-238-85, marca ya, marca ahora, right now. Vamos a iniciar, aquí está. Esto se llama Abracadabra. Bienvenidos al teléfono libre.
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1: Exactamente las 2 de la tarde con 20 minutos es la hora exacta. Vámonos a la pausa, volvemos enseguida. 2:20, hora correcta.
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0: Exactamente, exactamente las 2 de la tarde, 22 minutos. Por acá tenemos mensajitos, vamos a ver qué dice el auditorio de este lado, a ver qué canciones están solicitando.
1: Buenas tardes, muy buenas tardes, mis queridísimo Jorge Durán. Aquí saludándote desde el portable 1111, el famosísimo Chacas. Oye, quisiera ver si me puedes poner la canción de Bosquimano. La canción se llama Amalia. Gracias, te lo voy a agradecer mucho. Desde el portable 1111, el famosísimo Chacas.
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Ok, la de Bosquimano me piden por acá. Bueno, me parece diferente. Bueno, vamos a ver si es esta. Pero antes tengo otros saludos. ¿Qué onda? Un saludito para toda la banda de mi Chetumal querido. Saludos desde Michigan. Nos vemos en diciembre para comernos una rica torta de cochinita pibil del mercado, dice. Aprovechando, pon una de Cher, la de Believe. Ok, por acá la apuntamos. Cher, Believe. Ok. Muy bien, excelente. Saludos a todos nuestros paisanos allá en la Unión Americana, que siempre pendientes de nuestra programación. Saludos, Chaparrín Colorado, con Rombosman. Porfa, pon la rola de Rise and Repeat con Rington y Calo. ¿Okay? Te lo agradezco. Muchísimas gracias.

esta no la conozco, nunca la habían pedido, pero bueno, ahorita la vamos a localizar. Me imagino que es reggae o algo así. Buenas tardes, mi Giorgi. Dice, ahí te encargo la canción de los Caifanes, Dioses Ocultos. Muchísimas gracias. Aquí diciendo presente, Pedro el Negro González. Saluditos, bendiciones allá en cabina.

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1: Aquí nos vamos con otra complacencia. Llega Cher, Believe.

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7: Exactamente, las 2 de la tarde con 38 minutos, 2:38. Pensé que no existía esta canción, pero yo creo que fue hecha con inteligencia artificial porque, bueno, desde la portada del disco, pues son puros muñequitos, así como caricaturas. The Rinse and Repeat, esto que es Ringtone y Caló. Hasta el nombre medio marciano, pero sí existe. Pensé que no existía esto. Pero bueno, ahorita lo voy a poner para que ustedes... Y igual las voces se escuchan muy robotizadas, con mucho sintetizador. Yo creo que... Porque hay grupos que han surgido y son virtuales, solamente pues son armados en un estudio, no existen físicamente los artistas, se les hacen videos igual virtuales, pero bueno, vamos a poner, ya la tengo, Rinse and Repeat, creo que es un grupo así inexistente virtual, pero hecho por computadora y hecho con sintetizadores, hecho en algún estudio. Buenas tardes, George. Aquí, podrías poner Mi Lindo Michoacán con Antonio Aguilar. Aquí andamos detrás de la chuleta, amigo. Aquí en sobre las 400, dice, en la 409. Ok, una de Antonio Aguilar. Pero esa es para las gruperísimas entre semana. Pero bueno, aquí te la vamos a apuntar de todos modos. Mi Lindo. Mi Lindo Michoacán. Ok. Mi Lindo Michoacán, ya te la apuntamos. Saludos a los amigos de taxistas, a todos los ruleteros. Dice por acá: hola, ¿qué tal, mi DJ Gillo? ¿Podrías poner la de Sabor a Chocolate, por favor?
8: Sabes a chocolate, sí.
7: Está buena. Está antigüita. Pero está buena, sabes a chocolate. Ok, ahorita la voy a poner, claro que sí. Muy bien, excelente. Por acá, Igual, la que no encontré, la de Bosquimano, esa de Amalia, no yo creo que tiene otro nombre porque estuve busque como Amalia y no me apareció. Me apareció otra que no tiene nada que ver, pero esa de Amalia no me aparece, chamacos. Es como electrónica. Sí, claro, es lo que les digo, es un grupo así, hecho virtualmente. Ojalá que la encuentres. No, te la cambio por Calvin Harris con Blame. No, sí la encontré, es esta, chamacos. Está buena, ¿no? Pero bueno, aquí está Rinse and Repeat. Vámonos. 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
1: Ya regresamos, más musiquita en teléfono libre. Seguimos, recuerda nuestro número de WhatsApp, 983-83-83-238-85. Por aquí tuve que hacer circo, maruma y teatro, pero sí le encontré, mi estimado Shakas, ya le encontré esa de... Tuve que salir de este programa y meterme a otro programa y a otro programa y a otro programa y ya. Ayer la de Amalia, sí, esta sí. Sí, ya la localizamos y vamos a ponerle esto de reggae. Reggae, aquí está con Bosque Mano y esto que se llama Amalia. Vámonos.
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1: Exactamente las 3 de la tarde con 2 minutos, 3 con 2 minutos, estamos en la segunda hora del teléfono libre, así que pues hay tiempo, no se preocupen, seguimos en teléfono libre, pero pues, tengo varios pendientes aún. 983-83-238-85 para tu mensajito. Cualquier tema que quieras escuchar, no importa el género, ya ven, ya pusimos electrónica, ya pusimos retro, ya pusimos regional mexicano, ahorita vamos a poner pop urbano con Elefante. Por acá dice, buenas tardes, saludos allá en cabina, allá en teléfono libre. Si es posible, pon la de Fidel Nadal con la rola Princess. Muchísimas gracias. Y ya pusimos hasta reggae, ya pusimos con Bosque Mano. Vámonos rápidamente con Elefante. Esto es sabor a chocolate. El chocolate.
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1: Y seguimos en teléfono libre, 3 de la tarde con 7 minutos, 3 con 7. Ahora nos vamos con Caloncho, pero antes tengo por acá saludos. Hola, mi estimado Jorge Durán. Buenas tardes, ¿será que me puedas complacer con dos melodías, Angelita de Supercrack y una de Hugo Ruiz, La Cumbia del Pescadito? Ok, si hay chance, pues te ponemos las dos, pero de una en una estamos poniendo. Y bueno, ok, ahorita las apuntamos de este lado, pero antes nos vamos con Caloncho. Bésame, morenita. Ay, ay. Saludos a Bartolo que nos pidió este tema.

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1: Ok, aquí estuvo Caloncho. Caloncho con Bésame Morenita. No tardó nada la canción, pero bueno, nos vamos a la pausa comercial.
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1: Y recuerda, estamos en la segunda hora del Teléfono Libre y tienes tiempo suficiente, tienes 50 minutos para marcar, para mandar tu mensajito. 983-983-83-238-85 es el WhatsApp. Y la línea directa igual, es el mismo número, 983-83-238-85. Solo que uno es línea directa, línea fija, y el otro es el WhatsApp, ¿ok? Vámonos a la pausa comercial cuando son justamente las 3 de la tarde. 3 de la tarde con 11 minutos es la hora exacta.
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0: Exactamente, exactamente las 3:14. Siguen entrando los mensajitos. Buenas tardes. ¿Podrían poner la de Regálame esta noche con Manuel José? Ok, Manuel José, ok. Por acá vamos a tomar nota de esta. Manuel, nunca habían pedido esta de Manuel José, que se llama Regálame. Regálame esta noche. Excelente, muy bien. Ahí está. Acá tengo otro mensajito. Ah, qué bueno que sí pudo. Sí. Sí le halló mi cuate, el capi Carlos Martínez. Ya me llegó tu mensajito, Carlitos Martínez. Aquí lo tengo. Vamos a ver qué dice Carlitos, el copy.
1: Hola, ¿qué tal? Buenas tardes, mi muy estimado Jorge. Por ahí para mandar saludos para Alondra Segura, Rosita Ramírez Campechano, Carmita Cervera Franco. Otro saludo para Lisbeth Tamay Góngora. También con mucho afecto a Nerea Conesa Cano. Y otro saludote que mandamos con mucho afecto y cariño para Lupita Kamal Medina. Si me puedes poner la melodía de Tony Basil, Hey Mickey, por favor.
2: La lista.
1: Pásala de bonita forma, feliz fin de semana, fuerte abrazo, aquí andamos.
0: Excelente, excelente, igualmente, igual que se la pasen bonito en este fin de semana, en este Sabadrinky, mañana dominguito alegre. Y vamos a continuar, vamos a enviar otro temita que por acá ya me han solicitado. Bueno, la lista es larga, pero todavía hay tiempo. Vamos a escuchar esto al estilo de el reggae con Fidel Nadal, reggae en español. Esto se llama Mi Princesa, My Princess. Ah, bueno, no es en español, es en Spanglish, está combinado también con el inglés. Fidel Nadal, en teléfono libre.
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0: loco.
1: Ya regresamos con más música. 3 de la tarde con 20 minutos. Vámonos con Super Track inmediatamente. Algo de soca para ti, Angelita. Super Track.
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0: Y continuamos a través del teléfono libre, 3 de la tarde con 28 minutos, y vamos a enviar este tema de Hugo Ruiz, esto que se llama La Cumbia del Pescadito. ¡Vámonos!
1: Y nuevamente para ustedes, y esto es...
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0: de los éxitos originales, Hugo Ruiz. ¿Y quién es el que anda ahí? ¡Hugo Ruiz!
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1: Y ya regresamos al teléfono libre.
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1: ya nos quedan 22 minutos.
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1: Así que hay algo de tiempo para mandar tu petición musical a través de teléfono libre. Por acá dice: hola, ¿qué tal, mi distinguido y fino amigo? Ponme una canción de Vicente Fernández, ojalá que te vaya bonito. Y también mándale un saludo a mi cuate José. Él no es cantante, él es zapatero, pero así se llama, José. Que dice que andaba celebrando y y andaba medio alebrestado, dice.
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1: andaba algo, pues. Pero eso es causa de que anda celebrando el José todo el día y todo el día. Y bueno, queriendo hacer sus locuras. Dice: lo bueno que llegó su hijo y le cortó el hilo a tiempo, le cortó la soga a tiempo. Ay, José. Ya no tomes, mi hermano, ya no tomes, porque ve cómo se pone el José.
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1: Pero bueno, ¿quién lo malencamina? Seguro que el Bartolo lo malencamina todos los días. Ojalá que se recupere el buen José. Y que ya no haga más locuras. Vamos a escuchar este tema. Yo pensé que era una balada. Me la pidieron toda cuatrapeada. Es José Manuel, no Manuel José. Y sí, me la pidieron como regálame esta noche y se llama Regálame una noche. Bueno, pero lo bueno que sí le entendimos. Es una así como norteñona. Es una así como de banda. Vamos a escucharla. Aquí está José Manuel, Regálame una noche.

0: Exactamente las 3 de la tarde con 43 minutos ya, 3:43. Vamos a ver más saludos por acá. Voy a enviar este saludo para que luego envíe el temita que me pidieron. Un saludo para mi buen amigo Jorge Cabrales, que por allá le mando un gran saludote a Jorge Cabrales, el Caibil. Ok, el buen Caibil que pues dice... Ah, ok. Nos recordó el encargo y también nos encargó una de la apuesta... que se llama Derrumbe, es una de banda. Muy bien, ahorita te la vamos a poner, mi amigo. Y por acá, este saludito.
1: Hola, ¿qué tal? Buenas tardes, mi muy estimado Jorge. Por ahí para mandar saludos para Alondra Segura, Rosita Ramírez Campechano, Carmita Cervera Franco. Otro saludo para Lisbeth Tamay Góngora. También con mucho afecto a Nerea Conesa Cano. Y otro saludote que mandamos con mucho afecto y cariño para Lupita Kamal Medina. Si me puedes poner la melodía de Tony Basil, Hey Mickey, por favor.
2: La lista.
1: Pásala de bonita forma, feliz fin de semana, fuerte abrazo, aquí andamos.

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Exactamente, exactamente. Las 3 de la tarde, 49. Ya nos quedan 11 minutitos. Estamos llegando a la recta final. Pero le recordamos que a las 5 de la tarde, Master Mixer está con todo, con toda la buena música. No te pierdas este programa, Master Mixer, de 5 a 6 de la tarde. Como todos los sabaditos, va a estar fenomenal. Así que no te lo pierdas. Más adelante, a las 5, con DJ Gillo y Saidi como invitada especial. Así que a las 5, de 5 a 6, no te lo pierdas a través de esta señal Sol Estéreo 97.7. Y por acá nosotros estamos llegando a la recta final del teléfono libre. Y por acá, saludos al Caibil, a mi tocayo Jorge Cabrales, que está pendiente allá en Américas 1. Vamos a continuar. La apuesta de Rumbes.

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1: Exactamente, 6 minutos para las 4 de la tarde. Vamos despidiendo ya con estos temitas. Las últimas y nos vamos. Aquí está la gran voz de Chente Fernández. Que te vaya bonito.

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1: Y vamos a despedir en esta ocasión con los Tigres del Norte. Y este super tema, Ayúdame a Creer. Con esto nos vamos. Gracias. Cuídense mucho y disfruten al máximo este sabadito y el domingo también. A través de la mejor, a través de la mejor frecuencia 97.7, la mejor sintonía y la mejor compañía. Ayúdame a creer, Tigres del Norte.
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0: 4:16, hora exacta.
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1: Vámonos,

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0: Exactamente, exactamente las 5 ya con 3 minutos. Oh my God, 5 de la tarde con 3 minutos. Vamos a dar inicio. Arrancamos en este preciso momento. De la emoción. De la emoción, ¿qué querés? No puse el intro del espacio. O si lo puse, a ver. Sí lo puse. Es que lo que pasa es que estoy emocionado. I'm so excited. Porque estamos estrenando nuevo cliente, nuevo patrocinador. Pero antes de presentarles lo nuevo, antes de presentarles la música, que es lo más importante, la música, porque esa es nuestra bandera que nos representa, la música mezclada. Antes les presento a mi compañera de fórmula, a Saidi, que nos acompaña hoy. Hoy se ilumina la cabina con la presencia de Saidi, que está con nosotros. Buenas tardecitas, Saidi, ¿cómo estás? ¿Cómo? ¿Qué viento te aventó aquí a cabina en este sabadito, Saidi? Cuéntanos. Buenas tardes.
1: Muy buenas tardes a toda la gente de la que nos está escuchando en la gasolinera, en el mercado, en todo lado nos están escuchando.
0: En el taxi.
1: ¿Por qué crees?
0: ¿Por qué? A ver, dinos.
1: Porque es un programa que da regalos.
0: Ok.
1: Master Mixer.
0: Ok.
1: Es el mejor programa que hay ahorita.
0: Ok, perfecto. Si tú lo dices.
1: Fíjate que es un programa que da regalos. Uh-huh. Tenemos patrocinadores y los invitamos para que se integren con nosotros a ser patrocinadores de nuestro programa Master Mixer.
0: Porque no crea que es caro, es económico, ¿no?
1: Muy accesible, la verdad.
0: Y además es una hora idónea, ¿no?
1: ¿Sí?
0: Es una hora idónea y yo veo que estás contenta porque hoy estrenamos nuevo patrocinador, que es...
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0: ¡Torito! Y queremos agradecer a esta gente bonita que...
1: Pues a la señora Andrea y al señor David.
0: Ok, un saludo para ellos, que me imagino que ahorita están empezando las actividades, porque ahorita es tiempo propicio, ¿no? Para que inicien.
1: No,
0: bueno, mira, casi casa. Ellos empiezan a las 5:30 y terminan hasta que se va el último taquito. Hasta que
1: fíjate,
0: se termina.
1: Fíjate que ya comí.
0: Ya comiste, ya probaste los taquitos
1: ya, de ahí. Antes de invitar a la gente, yo pruebo los tacos.
0: Ah, muy bien, excelente. ¿Para qué?
1: Y déjame decirte que son... No tienen, son huerfanitos.
0: No tienen comparación.
1: No tienen comparación, la verdad, están bien.
0: Oye,
1: ricos.
0: Oye, es cierto, me invitaste allá, Saidi.
1: Delicioso.
0: Pero te salgo caro, porque yo como mucho.
1: ¿Te acuerdas?
0: Y más si llevo a mis nietos, peor. No, sí, comimos allá en El Torito, quiero decirles, ya los probamos.
1: Sí, están muy ricos.
0: Muy ricos, no es porque sea nuestro nuevo patrocinador, pero es la verdad, porque Saidi nunca miente.
1: ¿Ah? Trato de no hacerlo.
0: No, casi nunca miento.
1: No es cierto.
0: Mira, si mientes te crece la nariz.
1: ¿Como Pinocho?
0: Como exactamente. Y bueno, pues ya Saidi les dio la bienvenida a nuestros patrocinadores. Y ellos están allá en Siancán 2, entre Curacao y Antonio Gándala, ahí en Siancán 2. Haga de cuenta que mira así para el norte y está antes de la gasolinera que está por allá.
1: Así
0: en,
1: es.
0: A la entrada de Américas, ¿no? Está entre Siancán 2 y la Américas 1.
1: Ajá.
0: En medio está la gasolinera. Están viendo para el norte, para que no se me pierdan, para que se vayan ubicando dónde está Taquería El Torito, los mejores tacos al pastor. 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
1: Así es.
0: Sí.
1: Parrilla, qué bueno, ¿no?
0: Parrillada. Sí, qué padre. Saludamos a ellos dos. Y
1: quiero invitarle a la gente que escuche los comerciales, porque de ahí vamos a regalar. Porque déjame decirte
0: cortesía.
1: Que la taquería
0: uh-huh.
1: tiene un
0: ¿tiene
1: premio.
0: Cortesía? Tiene cortesía.
1: Tiene cortesía para hoy.
0: ¿Para hoy?
1: Sí, para hoy.
0: Pensé que te ibas a esperar para la próxima semana.
1: No, de una vez, para hoy. Esa es para que prueben ellos también lo que es
0: la calidad, el sabor
1: delicioso.

0: pero que marque la gente y que diga qué venden ahí, porque el comercial está bien especificado.
1: Ah, muy bien, excelente. Ya lo dijo Saidi, de qué manera se puede llevar la cortesía de esta tardecita.
0: Así que ya lo saben, escuchen los comerciales y estén, porque de ahí vamos a hacer las dinámicas para poder ganarse. Hoy van a dar medio kilo de carne.
1: Tal de carne al pastor.
0: Carne al pastor.
1: Medio kilo, Saidi.
0: Medio kilo.
1: Bueno, excelente. Pues
0: está bueno, ¿verdad?
1: Está bueno porque se va a ahorrar la cenita. Así que ya lo sabes.
0: Así es, así que muchas gracias por confiar en nosotros, a nuestros patrocinadores. ¿Y no crees?
1: Claro, y pues vamos a arrojar los primeros temas. Saidi, ¿qué te parece?
0: Sí, claro que sí. Vámonos, DJ Gillo, a escuchar la mejor música.
1: Gírala, DJ Gillo.
0: Vámonos.

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1: Y seguimos recordando estos temas que hicieron toda una época. Aquí llegó Iván con su fotonovela. Solo falta que pongas las manos quietas y la vamos a poner también. Shady, ¿cómo estás?
2: Pues aquí anotando todos los las personas que están marcando.
1: Ok. ¿A qué número tienen que marcar? Para que se ganen el medio kilo de... carnita al pastor riquísima de ahí, de Taquería El Torito, que es los estamos inaugurando. Bueno, estamos inaugurando este nuevo patrocinador.
2: Así
1: aquí
2: es.
1: En el patrocinio.
2: Ya me duelen los deditos, en día y yo.
1: Ah, ok, tú sigue anotando. ¿A qué número tienen que anotarse para que se lleven el medio kilito?
2: 983-83-238-85.
1: Ok, ahí está el número.
2: Mande su WhatsApp,
1: claro que sí, directo al WhatsApp, al centro de mensajes del WhatsApp. Recuerda que todos los sábados tenemos promociones, regalos, a través de Master Mixer.
2: Cuando no escuche que estamos hablando es porque estoy anotando todo lo que están marcando.
1: Okay. Bueno, pero aprovechen a escuchar las mezclas de DJ Gillo, que como siempre que se la rifa todos los sábados de 5 a 6 de la tarde. En tu programa favorito de música mezclada.
2: Haremos una tómbola.
1: Claro, y al final.
2: Y ahorita el primero que salga.
1: ¿Va a ser el bueno?
2: Va a ser el ganador.
1: Muy bien, el primero. Ya no va a ser el tercero, va a ser el primero. No,
2: ahorita va a ser el primerito.
1: Ah, muy bien. ¿Sí? Qué bueno que cambies la dinámica, Saidi. Qué bueno, ¿eh?
2: Los hago sufrir un ratito.
1: Ok, pero así está bien el primero.
2: Bueno, pues...
1: El primerito, 983-83-238-85 a través del WhatsApp. Márquelo así de corridito, 983-83-238-85. Ya saben que la mano mágica de Saidi al final, antes de que termine el programa, va a sacar al ganador. No se puede ser ganador,
2: ganadora. Ya te anotamos, ganadora. Gilberto... Martín Gilberto García Javier.
1: Ya te apuntamos, ya estás en la lista. A ver si cena sus carnitas sabrosas, ok. Carnita al pastor, al pastor, los mejores.
2: Pero
1: al pastor.
2: Pero no cualquiera. Está no,
1: solo en, solo en el.
2: Riquísima,
1: en el
2: riquísima.
1: ¡Torito!
2: Me quiero ganar las carnitas. No son carnitas.
1: Son
2: carne de
1: carne al pastor. Carne al pastor, chamacos. Además, aprovecho porque ahí hay burritos, gringas, papa rellena, alambres, uyuyuy.
2: Buenas noches, amiguita hermosa. Uh-huh. Feliz fin de semana. Saludos, amiguita. Les escuchamos en la colonia Nueva Reforma. Es Lupita la que nos escucha.
1: Ah, es tu tocaya. Es tu tocaya. Así es. Es tu tocaya.
2: A ver. Me quiero ganar la carne del pastor Arturo Jiménez.
1: Órale. Artur, ya estás anotado, amigo.
2: Dice, buenas tardes en cabina. Saludo. Quiero participar por el medio kilo de carnitas. Del toro.
1: No es el toro. ¡El torito! Ya lo dijimos. Ya lo escucharon en el comercial del toro.
2: Buenas tardes, toro, me quiero ganar la carne al pastor. Soy Gabriel Omar. Saludos para los dos, dice.
1: Órale, gracias.
2: Ya se despertaron más.
1: Ah, ok. Estaban dormidos. Estaban medio dormidos, pero bueno, ¿quién se va a dormir el sábado? Más en la tarde, ¿no? Que pues están a todo lo que da en sus actividades. Saludos.
2: Termina
1: a toda la bandera.
2: 16:75, uh-huh. Ya te anoté. 61:91, ya te anoté. 30:15, ya estás anotado. 39:13, ya estás anotado.
1: Ok.
2: Para la señora Andrea, y para el señor David que nos está escuchando en este momento.
1: Ah, te están sintonizando, qué padre, sí. Qué padre, qué bonito, saludotes a ellos que ahorita miren la actividad, ahorita están armando, en todo, están están afinando el detalle, están picando la carnita al pastor, ¿sí? Están haciendo las salsas, están poniéndole salsa a sus tacos allá en el torito.
2: Dice, buenas tardes DJ Gillo y hermosa Saidi, quiero ganarme el medio kilo de carnita al pastor, soy Juan Gallegos Rodríguez.
1: Juan Camarey.
2: Nos escuchamos en la colonia López Mateos.
1: Saludos hasta la colonia López Mateos. Pensé que era Juan Camarey.
2: Y gracias por lo hermosa. Ya estás anotado. 1419. Terminación 1419.
1: Órale, perfecto.
2: Y siguen llegando, ¿eh?
1: ¿Dónde estaban, levantaron la piedra y todos salieron todos disparados.
2: Dice, buenas tardes, quiero ganarme el medio kilo del carne del pastor. Me llamo Juan Carlos Choco.
1: Órale, estás anotado, comprendido y anotado, jefe.
2: Terminación 7927, ya estás agendado. Y siguen llegando, ¿eh? Y siguen llegando. En 10 minutitos más, DJ y yo.
1: Ajá, en 10 minutos, sí. 10 minutos antes de las 6, vamos a sacar al ganador o a la ganadora.
2: Dice, buenas tardes, saludos. Quiero participar en la rifa del medio kilo de carne del pastor del torito. Mi nombre es Aurora Chan. En terminación 4244. Ya estás agendada, Aurora.
1: ¿Qué pasó? ¿Qué pasó, Saidi?
2: Saludos a mi jefecito Agustín Loria, que está asando brochetas. Pero también se quiere ganar el medio kilo de carne del pastor.
1: Hasta aquí me llegó el olor.
2: De las brochetas, ¿verdad?
1: Claro.
2: Como dice una película, MM.
1: MM.
2: 4244, ya estás agendada. Me dicen, buenas tardes, quiero participar en la rifa. Me llamo Natalia Coral.
1: Ok, Natalie, ya estás anotada en la lista.
2: 9044 la terminación, ya estás agendada.
1: Ok, aquí está la que pidieron, las manos quietas de Carlos Pérez, no podía faltar.

0: Ahí tenemos.
1: Hola, yo quería ganarme esa carne del pastoreo. Mi nombre es David Castillo. Mucho gusto. Yo ahora voy por mi carnita. Thank you.
0: Okay. Si no se lo ha ganado, yo quiero voy por mi carnita.
2: Este es. Terminación 6147.
0: Ay, tenía voz extranjero.
2: Ándale.
0: Sí, como gabacho, como gringo. o gringo o beliceño, man. Beliceño,
2: no sé, como
0: man.
2: Que fingió su voz, ¿verdad?
0: Sí.
2: Pero ya estás agendado.
0: Claro. O el beliceño, el man, o el gringo.
2: Suerte para todos. Ya están agendados. Así que sigan mandando sus WhatsApp al 983-83-238-85. Me dice, te doy 100 pesos y lo gano yo.
0: No, chamacos, aquí no hacemos manos negras.
2: No, así no se hace.
0: Es el que salga ganador de la tómbola. Recuerda que la vida es una tómbola. La vida es una tómbola. El que salga ganador.

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0: Ok, pues ya les dimos hasta 2 minutos más. Dijimos que a las 5:50 y ya son las 5:52. Saidi, ¿qué pasó?
1: Me dice, hola, buenas tardes. Quiero participar en la rifa del medio kilo de carne del torito. Por favor, soy Patricia Álvarez Varela.
0: Ok, ya está bien. Vas a la tómbola, Patricia.
1: 4629, ya estás participando.
0: Ok.
1: Dije que al primer
0: Hoy
1: está revolviendo la tómbola. Suerte para todos. Suerte para todos.
2: Ya cerramos, ya vas a cerrar.
1: Ya vamos a cerrar.
2: La línea.
1: La línea llamada.
0: La línea curva.
1: Bueno, pues. El primero que saqué.
0: ¿El primero?
1: Sí.
0: ¿Ya no vas a perder el tiempo con el tercero?
1: No, ya no.
0: Ok, el primero. Pongan atención, paren la orejita, escuchen quién es el ganador o la ganadora, porque pues este programa se nos ha ido muy rápido. Saidi se nos fue, mira, la hora se ya voló, son las 5:53
1: y hasta el DJ y yo ya dimos, tengo el ganador.
0: Ya tienes el ganador.
1: Ganador, ganadora.
0: No lo puedo creer. A ver, dinos quién es el ganador o la ganadora.
1: Se llama Ángel Leonardo Canul.
0: ¿Es el ganador?
1: Ya es el ganador.
0: Deja ponerle
1: muchas felicidades.
0: Deja ponerle la fanfarria.

0: Ah, mira, hasta seguramente estuvo bailando con la fanfarria el ganador. ¿Quién fue el ganador, Saidi? Repítelo una vez
1: más. Ángel Leonardo Canul.
0: Ok, es el ganador. Perfecto. Gracias por haber participado en esta tómbola. Y en esta dinámica.
1: Es terminación 1914.
0: Ok, gracias por haber participado en esta dinámica. Y bueno, les voy a poner dos temitas más antes de irnos, porque recuerda que siempre 10 minutos para las 6 sacamos a los participantes, al ganador.
1: También quiero
0: a ver, ¿qué quieres mencionar, Sally? A ver.
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1: Le damos las gracias
0: tarde, noche de estas.
1: A la muchacha.
0: ¿Cómo se llama?
1: Andrea y David, que nos están escuchando. Fuerte abrazo y gracias por creer en Sol Estéreo.
0: Muy bien, allá en Xiancán 2. No se me pierda, está como yendo, como para el norte está la gasolinera. ¿Sí? Bueno, está enfrente, igual está Américas 1.
1: Así es.
0: Okay, ahí está. Y de un costado.
1: En la mera esquinita.
0: En la mera esquinita y de un costado está, ¿cómo se llama? El Encanto.
1: El Encanto. ¿Y Xiancán?
0: ¿Y Xiancán? Bueno, pues ahí nos veremos un día de estos.
1: En la mera esquinita de la Curacao con Handel.
0: Con Handel, exacto. Oye, te la grabaste. Tiene buena memoria, Saidi. Ya te dije qué va a pasar cuando. Te va a robar tu cerebro. Te lo va a comer tu cerebro, te lo va a comer el zombie.
1: Así que ya lo saben. Los esperamos la próxima semana. Muchas gracias por escucharnos, por su preferencia. Y aquí vamos a estar la próxima semana. Que Dios me los bendiga.
0: Gírala, ¿cómo te dije?
1: Gírala, DJ Gillo.
0: Gírala, Gillo.
1: Gírala, Gillo.
0: Vámonos.
1: Vámonos.

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6: Seis de la tarde, 40 minutos.

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